Buena música paraguaya a través de la 90.5 Radio Grande UFM. Reñe forma mina, Julio Varero, Revia Pocueña, gente prometida a través de la 90.5 Radio Grande UFM. Saludo cordial para los amigos y amigas que se presentan con nosotros a esta hora de la noche. La música Areña Forma Mina, polca del amigo Julio Varero. Saludo para la señora Gilda Sosa, el amigo Juan Ramón Brites. Hoy yo me saca Peña Andrea Piapore, 098-369-3847 para contrato de Blasito León y su conjunto, los auténticos triunfadores de la Paraguayo. 12 minutos de la hora 9 de la noche en la República del Paraguay. Dos horas de programación de folclórica los días domingos de 20 a 22 horas. Tendré jugando siempre con el compañero Ismael Aquino en sala de sonido, Placito León Producciones, en Gatupe, como siempre, el violeón. Ya se ya en tu por ahí, ya eres coba, y nada, rojo y gure, y manga, ni cosé, pegamos rueda, y ya tengo azul, que a mí se ve manera otro va, porque el amigo Belisardo Brite se verá, está, a ver, manera, está para el estilo del duro, un figuero. Aupeishan de Aveilla, Recoba Gina, Punta Independiente, nota la música, Aqueja, Pablo, Aupeishan de Aveilla, Erena Ney, grabación de jugada del amigo Julio Marino con los dos salitos de Carapeguá. Acoero ese el Estado Brindis, Esmeralda, Mora, por ahí, Baere, Pacuña, mi, Pea, Volca de Ramón Rúa, Silla, Tigua, Surge, Baico, Sirón, Gomiel, estilo del Dúo, León Figueredo, a la música, Nerema, a veces el Estado Brindis, Esmeralda, Mora, por ahí, ese es el truco se va Ramón Rúa, y ya tengo surgido por el último año de la música. Hay cuacami, grabación pues cuesteva del amigo Julio Valero con el amigo Gustavo Roja. 098-369-3847 para contrato de esta agrupación musical con Blasito León. Seguimos con la polca paraguaya.

De 10 amigos, ella me dejó la chupa, tu Julio Barino. Hoy ya puse a Cabeña de la India por Argentina, por la zona de Buenos Aires, República Argentina, o siempre hoy. Yo puse a Cabeña de la India por Ejeja, que tengo un bar, este a 20 en Viapo, noche, por su rico, se llama Pendere y Guapo, los días domingos de 20 a 22 horas. Los días domingos se pone romántico a partir de las 22 horas, el compañero Ismael Aquino. Con su programación Los Inolvidables, invitación cordial para seguir sintonizando. Entonces ya enseguida se viene, ya opte para el tema, el compañero Ismael Aquino, para su programación después de noche folclórica a partir de las 10 de la noche. Agradecimiento muy especial a que apoyan la programación de Lizardo Pérez Peralta, Sebrián y Fran Barrios y su conjunto, Ramón Rodas y Yate Basura, Julio Barrero, a PCTN, Tazumar, Estreñan, Nerempia, por ejemplo, una producción de Blasito León. Agradecimiento muy especial también al compañero Ismael Aquino. Es hora de irnos. Ni me llegué todo, si quieres, el próximo domingo, 9 de agosto, a partir desde las 20 horas, con la programación especial de Noche de Folclórica. Agradecimiento muy especial a los oyentes que siempre está con nosotros domingo tras domingo a partir de las 8 de la noche, las 10 de la noche, bebé, ha seguido Los Inolvidables. Hoy ya aprendí de buena música paraguaya, las 10 de la noche, bebé, ha enseguida a mí te aprendí de Ismael Master Aquino con su programación Los Inolvidables. Y antes ya la gente prometimos a vivir, y antes, bebé, domingo, ahora lo inventé que te aprendí, creje, la mejor música paraguaya, ni en Gatupe, el violeón. Muchas gracias a todos, que la pasen bien, buenas noches.

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16: La radio te informa la hora. 22 en punto.
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2: Muy buenas noches a todos los oyentes, a todos los amigos, las amigas, quienes están en plena sintonía de la 90.5 Radio Carapeguá FM. Estamos empezando los inolvidables. Por la 90.5 Radio Carapeguá FM, siempre contigo. Desde la ciudad del Boví, la ciudad de la solidaridad, estamos empezando tu programa de cada domingo. Quien te saluda en voz microfónica, musicalización puesta al aire, Master DJ Ismael Aquino. Te voy a estar acompañando con 120 minutos de buena música romántica del recuerdo, con los mejores éxitos del recuerdo. Habilitamos el 0986-310-720, 0986-310-720 para tus mensajes, saluditos, sugerencias musicales aquí en el programa.
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2: Saludos a todos los amigos y las amigas, a los diferentes barrios, a las diferentes compañías, quienes están en plena sintonía del programa, a la gente linda, quienes escuchan por internet también el programa, muchísimas gracias por estar ahí. Salimos internacionalmente también, ¿eh?

Todo listo, todo preparado ya para compartir buenas canciones. Aquí por la 90.5 Radio Carapeguá FM. Damos una cordial bienvenida también a la señora Ángela María González. Ella es psicóloga, apoya el programa. Muchísimas gracias. Ella tiene su programación aquí los días lunes en Psico Radio de 20 a 21 horas. También está el profesor César Mendoza con su programación. Encuentro con el folclore de 12:30 a 15:30 horas todos los domingos, con la mejor música del mundo, la música paraguaya, algunas guaranias y algunos también del género del chamamé. Empezamos el programa rumbo hasta la medianoche, ya tenemos 5 minutos ya de las 22 horas.

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1: 22:30. 0186-310-720 para tus mensajes, saluditos, sugerencias musicales. Ya empiezan a llegar mensajes aquí en el 0186-310-720.
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1: Dice el mensaje: hola, Master, quiero escuchar la música de Leo Dam. Si se puede, dice: soy Oti. Bueno, gracias a la amiga María Otilia que está en plena sintonía del programa. A ver, otro mensaje más por aquí. Vamos a ver por aquí. ¿Dónde se va? Acá está, ¿eh? Dice: hola, amigo, quiero escuchar la música Corazón Viajero. Nuestro amigo Juan del Valle está en plena sintonía, ¿eh? Solo para nuestro amigo Juan, que está en plena sintonía desde la ciudad de Altos. Solo para nuestra amiga María Otilia, de parte de nuestro amigo Juan del Valle, ¿eh? Su amigo, su capé, está en plena sintonía nuestro amigo, ¿eh? Saludos para él y para toda la familia que necesitan en plena sintonía ahí desde la ciudad de Altos. Muchísimas gracias.

Otro mensaje dice: buenas noches, está buenísimo el programa. ¿Me puedes pasar algo de Perla? Te estoy escuchando desde Yaguarón, dice. Nache, la gente linda de Yaguarón, ¿eh? Salud para la gente linda de Yaguarón. Gracias al 507 que está en plena sintonía, ¿eh? Terminación de celular. ...0986-310-720... ya tenemos 33 minutos ya de las 22 horas... vamos a más canciones, a empezar a complacer a los oyentes, quienes están en plena sintonía de la 90.5 Radio Carapeguá.

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0: Ya pasaron 55 minutos ya de las 22 horas.
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0: 0986-310-720, dice el mensaje, ¿qué tal, Capé? Ahorita Capé. ¿Qué tal, Capé? Me voy a pasar la música Paisaje de Franco Simone, dice el mensaje, Gracias al Capé, que está en plena sintonía del programa, muchísimas gracias. Me gustó eso, Capé. Gracias al Capé, que está en plena sintonía del programa.
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0: Hola Buster, te estoy escuchando desde la ciudad de Cacupé. Está buenísimo el programa.
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0: Soy Sonia Ortega, dice, Mira, che, Sonia Ortega. Me parece conocido, Conocía.
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0: Me puede pasar algo de los golpes, dice. Está purete el programa. Bueno, saludamos a nuestra amiga Sonia Ortega desde la ciudad de Cacupé. A la Sonia, a la chica Sonia Ortega le conozco a una que es de Tomati. No sé si es. No creo que sea la misma, porque ella me mensajea de Cacupé. Una oyente de la radio también fue, Saludos a la amiga Sonia Ortega,
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0: Vamos a seguir complaciéndote en esta noche, rumbo hasta la medianoche, aquí en la 90.5 Radio Carapeguá FM. 0986-310-720 para tus mensajes, saluditos y sugerencias musicales aquí en el programa.
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2: 33 minutos ya pasaron ya de las 20, ¿qué digo? 33 de las 23, ahí está. 33 de la 23, 0986-310-720 para tus mensajes, saludos, sugerencias musicales aquí en el programa. Saludos a la gente linda quienes escuchan por internet el programa, muchísimas gracias. Vamos a ver cómo se va a estar comportando el clima en estos días. A ver, vamos a ver, vamos a ver por aquí. A ver, ¿dónde se fue mi celular? Acá está, A esta temperatura, 23 grados, sensación térmica de 23 grados también. Mañana vamos a tener, a ver si vamos a tener lluvia, 87% de probabilidad de lluvia,
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2: sabe. A ver, hasta las, a ver qué hora es lo que marca la lluvia, vamos a fijarnos acá.
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2: Desde las 7 de la mañana. A ver, las 7 de la mañana es 70%. A las 9 de la mañana, 82%. A las 11 de la mañana, 85%. A las 13 horas, 68%. A las 15 horas, 35%. Va a llover, pero no mucho, Según se ve acá, alguna vez que tú sabes, ya vive ahí, Hoy, o sea, mañana vamos a tener 25 grados la máxima, 18 la mínima. El lunes vamos a tener 25 grados la máxima, 18 la mínima. El martes, 23 grados la máxima, 18 la mínima. El miércoles... Hasta el jueves marca lluvia, Nache. El miércoles 24 grados de la máxima, 18 la mínima. El jueves 26 grados la máxima, 10 la mínima, mi Nache. Va a ser frío otra vez. El viernes 18 grados la máxima, 10 la mínima. El sábado 24 grados la máxima, 14 la mínima. Va a ser frío otra vez, Qué suerte que lo lavé todos mis abrigos. Qué suerte, 0986-310-720. Vamos a más canciones, luego ya venimos despacito, ya vamos arribando a la parte final del programa. 0986-310-720.

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55 minutos ya pasaron ya de las... A ver, de las 23 horas. Llegamos al final de la programación, esperando que haya sido la gracia de los oyentes el programa del día de la fecha. 2 de agosto del año 2026. Gracias, corazón, por estar en sintonía del programa. Te quiero mucho. Muchísimas gracias por estar ahí siempre escuchando el programa, la radio. Espero que te haya gustado el humilde trabajo que siempre hago los domingos. Sabes que te quiero mucho. Y yo vuelvo el próximo domingo con otra programación similar. Muchísimas gracias. Permiso.

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1: La radio te informa la hora. Cero en punto.

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8: La radio te informa la hora. 1:02.

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16: La radio te informa la hora. 2:03.

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11: La radio te informa la hora. 3:05.

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10: La radio te informa la hora. 4:07.

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9: La radio te informa la hora. 5:00.
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Buen día, audiencia mayoritaria. Buen día, Carapeguá. Noveno departamento de Paraguarí. Chiste Bellene con la mitad. 5 de la mañana, 25 minutos. 22 grados de temperatura. Buen día, Edgar Godoy. Control externo. Es la Villene. La Villene, no hay idea. Ajá, el Roger. Edgar Villene. Sí, 5 de la mañana, 25 minutos. Ya de hora República del Paraguay. Este diario, lunes 13 de. Agosto, o sea, ya, agosto, nada. Ella ya en agosto, belle, que más septiembre, jamás. Ya le saludo entre los estrellas, amigos, siempre apoyando la programación de los ídolos carapegüeños. Gracias, de ya, ahora y hoy, vengan en día, ya, amigo, los sosalitos de Carapeguá, también Julio Barero, el carapegüeño, los sosalitos, provincia de Buenos Aires, ya, en Honduras, con ella, ok, Honduras, con Bojasame, de Tiracia, y Cuba, ya le saludo. Julio Oreiro, desde Buenos Aires, provincia de Buenos Aires. Otro llena, Cierto Romero, Batacue, Cierto Romero, o sea, cuando viene en Viapó, uy, no, López Cañete, le llena Pupumiche, ay, a Parica, todo oye por el Catajas, así que bueno, de pollo, güey, cuéntame, güey, de güey, cobirino, güey, López Cañete, Cierto Romero, desde Buenos Aires, el Pachequeño, gracias, Cierto, gracias, Julio Oreiro, ya, ¿cómo Julio Oreiro, güey? Ya ando que a mí uy, señor Andy, desde Buenos Aires, provincia de Buenos Aires. Pilla homo, pues que ya, ahora ves que bajan tu programación de los hilos carapegüeños. Espacio que sigo de 5 a 7 de la mañana, 2 horas de programación ya recogiendo el radio de Carapeguá. Agradecimiento al corazón de Inocencio Viana, gracias Inocencio, sí, Visitación Carballo, Perrito Villalba, agradecimiento Perrito Villalba, José, hermano dice, oye Muñoz, ¿verdad? Chaco, Fidalecia Chaco, es un sábado, domingo, junto a veces anda. Fidalecia Chaco. Gracias a Pedrito Villalba. De saludo entre los Estea. Y en amigo Juancio Flores, la señora Lujeria Chaparro, apoya la programación de los ídolos carapeños. Espacio exclusivo de 5 a 7 de la mañana. 2 horas de programación ya escuchan de Radio Carapeguave. 5 de la mañana, 27 minutos, 22 grados de temperatura. Ya que Yandero Gagüipe, ya que hay pura que allá llevé pedido 0981-883-902. Ay, Catuña, no, ya llevé pedido y Catuma, y está con la mitad de apoyar. Otro, ya amigo Antonio Morínico, de Yaguarón, gracias Antonio Morínico. Ramón Saracho, de Paraguarí, apoya la programación de los carapigüeños. Dionisio Carvalho está escuchando mi programación, Navarro, poeta carapegüeño. Hermiño González, gracias Hermiño. Ahora va a poner Hermiño, sea. Grabación por nada, ya le cuina. Próximamente grabación de los ídolos carapegüeños. Gracias a los amigos, siempre apoyo de programación de los ídolos carapegüeños. Y a mí, en lo camine, y en amigo, este día, ahora hoy en el 10, los sosalitos de Carapeguá, de Julio Barreiro. Director de Julio Varero, la música paraguaya y la música del litoral. 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

Ya en tu pedido musical, programación de los ídolos carapegüeños, 5 de la mañana, 34 minutos, 22 la temperatura. Lunes 13 de agosto 2026. Gracias, Julio Vareiro, desde Buenos Aires, provincia de Buenos Aires, apoya la programación de los ídolos carapegüeños. Ahora soy Piajo Estella, ya recuerden. Si usted Romero, Andú Virino, en ayudo, no sé, Rojandú, provincia de Buenos Aires, República Argentina, ya. Acá hay un preparado, hay puesto, y Dina, ¿a poco puesto de ahí? 5 de la mañana, 35 minutos, ya de hora República del Paraguay. Ya anduve López Cañete, Virino, y Cierto Romero de Buenos Aires, el pachequeño carapegüeño, ya estaré más 30 años mañana, güey. Gracias, Cierto Romero y su señora, saluda a su señora, a sus hijas, a sus hijos. Apoya la programación de los ídolos carapegüeños de Buenos Aires, provincia de Buenos Aires, República Argentina. La música paraguaya, Edgar Godoy, DJ Edgar Godoy, control de técnico. La música paraguaya, ya con los de Cañete, ya, pero mira, ya, compañero.

Ya ando pedido musical, programación de los ídolos crapegüeños, espacio exclusivo de 5 a 7 de la mañana. Hora de programación, 5 de la mañana, 56 minutos, lunes 13 de agosto de 2026. 22 grados de temperatura, ya con espacio exclusivo de los ídolos crapegüeños. Ya ando, ya pues, letra y música de Virino Ramírez. Los Sosales Triunfador Carapegüeyo, Opaco Juan Alazuca, La Peña en Dulce, Seguir Espíritu Uma, letra y música de Virino Ramírez con los Sosales Triunfadores Carapegüeyo. Serumi Aragua Genévica, tú, güey. Sí, oye, Paco, ya amigo, el poeta Luciano Varero. Y la música de Virino Ramírez, música paraguaya y la música del litoral. Ah, Edgar Godoy, controles técnicos, la música paraguaya. Ya que lo mitad, CPY Web de pedido 0981-883-902. Teléfono de la radio, ya le coñan de apellidañan de 0972-905-905. La radio Carapeguá 90.5. La música paraguaya y la música del litoral. Edgar Rodoy con todo el esténdico. Ya que Edgar será, ¿eh? Pues en Dublo, mitad de Envia, Poparo, España, ñande en Duina, desde Buenos Aires, República Argentina. Eudelio Cano, de salud, Eudelio, de Carape, guapoina. Eudelio Cano, Dionisio, queremos por Miche Virino, Dionisio Carvalho, siempre apoya la programación de los Carape, güey. Música paraguaya, Edgar Godoy, controles técnicos.

Ya en un pedido musical, programación de los ídolos carapigüeños. Reíma se le encanta, la vida de un virino revire, oye, poco por la gente de la hermanita Ferreira. Sí, oye, yo veía de petanguivo corajú, y ya en tu mina, Emanuel Carvalho, los Carvalhitos, el cordillanito se amita, y 7 añitos le cogen, oye, veía de música, pea, el gago, dice, ya en tu camina, ya en el oyente, o en tu mina, ya en el enviapó. Agradecimiento del corazón, ya en duende te Antonio Morínico, los yaguaroninos, gracias Antonio Morínico, Ramón Charaz Zaracho de la ciudad de Paraguarí, apoya siempre la programación de los ídolos carapegüeños. 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Y dice, Chito Romero, el carapegüeño, acá, uy, no lo ven, uy, ¿dónde programa? Número uno, espectáculo, Chito Romero de Buenos Aires, República Argentina, el pachequeño, o sea, la música paraguaya. Ah, no, ya, hemos puesto López Cañete, hemos vendido, ah, conseguí, no, a ver la radio, a ver, ya le compaité la grabación, a ver, ya, vende más la pedido, lo mitad, allá ando, uy, Opaco en Alachuca de letra y música de Virino Ramírez, dos sociales triunfadores carapegüeños. Chejeguire Putu Uma, la música de Virino Ramírez, letra y música, los sociales triunfadores carapegüeños. Y Chejeguí Cherumí Aranguajene, letra de ay, vaya, Luciano Barreiro Prieto y la música de Virino Ramírez. La música paraguaya, Edgar Godoy, control de técnico. Y ando caminando, Bemita y Cordillera, no sea.

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La polca y chamameno, y también de salud, entero este, allá en amigo, ya en Enduina, Antonio Morínico, Yaguarón, la ciudad de Yaguarón, Ramón Taracho, gracias Ramón, gracias a los amigos, siempre apoyan la programación de los ídolos carapegüeños. 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

0: 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Y ya después. Un inveite, pues, allá, un mía, un inveite, un pancho. Un inveite. Caga cupo, nada más, pues, todavía no ya, bebé. Si yo, abrimos, wow, invitemos, pues, sobre Ruta 1, Gloria Camacho de Ramírez, apoya la programación Copetín, Copetín y Karaoke de la Familia. Oye, bueno, wow, pues, bella. Sí. Come Roma, no haga salida. Sí, ya te saluda, o amarilla. Bueno, tú ya tienes mi esposa. Gracias, Raúl. Gracias, gracias. Sí. Dionisio Carvalho, cuando yo en Viapón, cuando se sembra con mi virino y... Aquí lo mitad, apa, la de ya corata, el 15 de agosto, ya corata, apa, ya, ¿eh? 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Ya hasta que se...
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esta vez quiero saludarle al suboficial superior, don Ricardo Portillo Estigarribia, de Acuña de Figueroa, barrio San Antonio, con este gran ejército de Pedrito Villalba, Roja y Juse, Pueblo Alto. ¡Sí!

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23: La radio te informa la hora. 7:02.
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0: Señoras y señores, ¿cómo están ustedes? Qué gusto saludarles. Afectuoso saludo a todos. A partir de este momento arrancamos nuestro encuentro informativo como todos los días. Estamos listos aquí en nuestra mesa de trabajo para informarles de todos los detalles, de todo lo que ocurrió a lo largo de este fin de semana. A esta hora, otra vez tiempo nublado, hay pronóstico de lluvias. Vamos a ver cómo nos toma el tema del niño, que está anunciado precisamente que va a venir con todo y que va a golpear. Así que vamos a tener que estar atentos también con relación a esa situación, porque dicen que realmente va a llover. Entonces, cuando hay un anuncio así, hay que prepararse, porque aún así, con todas las situaciones que estamos, que sabemos muy bien, nuestras infraestructuras no son de las mejores. Tampoco nuestros sistemas de desagües reúnen las condiciones básicas. Bueno, entonces sabemos en dónde estamos, porque estamos reclamando permanentemente precisamente que se haga bien las cosas y que hay cosas que hay que ver. Mucha actividad este fin de semana. Los muchachos aprovecharon un poco de todo. Yo creo que tuvimos un poco de todo. Entre ellas, inclusive, cumbre de poderes. A nivel local, a nivel departamental, diálogo, conversación en el tema político partidario. Se están desmarcando los muchachos, están comenzando a trabajar. No se puede decir que a los manda más del noveno departamento que ya le hayamos visto juntos. Eso todavía no. Pero si bien es cierto, se decía de que ya se iba a conversar, se iba a tener un poco más de cerca todo. Bueno, estamos con eso de que se decía, de que se trabajaría, se haría. Estamos solamente con eso. No tenemos otras cosas. En Capucú continúa la novela. Obviamente que Gustavo Penayo ya está trabajando en el tema político partidario, ya está haciendo su cosa, ya está metiéndole con todo al sistema laboral político partidario, ya para tratar de hacer de que su hermano pueda capitalizar, en este caso, la actividad política partidaria hacia su favor. Y para eso obviamente ya está comenzando a trabajar también. También hay que decir en estos momentos de que el PLRA también ya está comenzando a moverse con todo, esto con el fin de buscar llegar a la gente y dejar clara la intención de llegar al poder que tiene la oposición. En este caso, ya estamos escuchando lo que estaban diciendo el propio presidente del partido, que lo que quiere es conquistar el poder en el próximo periodo, y que para eso hay que hacer una muy buena letra en el tema de la... Hay que hacer una muy buena letra en el tema de la... de las internas dentro del partido y enfrentar a lo que venga en las generales que se pueda presentar, llámese las municipales y llámese las generales. Y hablando de las municipales, están trabajando pero arduamente Moisés Espínola con su equipo y Juan Aurelio Bobadilla en su equipo en Carapeguá. Hay una alianza ya trabajando solamente por una candidatura, con todo, y están haciendo todo lo necesario para poder entrar en el corazón de la gente con la propuesta, con la idea, con todo lo que ellos tienen, que me parece importante. La salud pública sigue pateando lamentablemente por nosotros de vuelta, será como sea. Ni han de forzar la situación, ni me iñan en Boria. O falta pañande, nañan de puascain de yicuaimba, vallillapota, ya jato, la donde está necesidad, ayepa y de tu uco asunto coa. Y después, hoy también quiero hablar de alguna manera con respecto al tema de la de esto que significa algo muy importante, la limpieza de los cauces hídricos de nuestro medio. Eso ya es necesario. No sé si filtraron, dijeron, por ahí se dijo algo. Luciano Cañete y Moisés Espínola comenzó la gran conversación, un primer encuentro este fin de semana. Ya hablaron ellos, al menos se produjo ya ese primer encuentro que todos estaban esperando. Y por otro lado, también la seccional colorada se va a reunir hoy con sus miembros y con la invitación al candidato intendente para ya comenzar a trabajar por la lista número 1. Ya están trabajando también con relación a esa situación, así que vamos a tener muchísimos detalles que hacen referencia al tema electoral en nuestra ciudad y en el departamento en sí, porque ya repito una vez más, los muchachos se están moviendo y están haciendo todo lo que pueda. Fásico situación será. Detuvieron a un menor de edad y encontraron tres motocicletas robadas. Impresionante, tres motocicletas hurtadas. A coñanes son, a ver, no, ah, es bastante, hay que calcularse. Va, vi lo que ocupaba tañan de huila, pero ni maneja donde. Hace teo, guasa. Geta de huila, rapiñero vio geta de huila. Allí pa, y esto hubo situación, o sea. De igual, me vamos a poner, va, es para la ella pota. El comisario Alberto Delgado habló con nosotros con relación a la recuperación de estas motocicletas en la zona de Yucutí, zona de Villeta, motocicleta hurtada de la ciudad de Carapeguá.
1: ¿Preocupa que los menores de edad sean los que están levantando la motocicleta, comisario?
2: Buen día, yo soy para su audiencia. Así mismo, el día de ayer recepcionamos una denuncia sobre hurto de una motocicleta que había ocurrido el día 31 de julio, entre las 17 y 23 horas aproximadamente. Y nosotros recepcionamos la denuncia ayer, siendo las 13 horas aproximadamente. Enseguida nos pusimos en contacto con nuestros pares de la comisaría 45, Yucutí del Departamento Central. Le proporcionamos los datos de la motocicleta que fue hurtada de acá en la compañía Cerrito. Y efectivamente ellos, siendo las 00:30 horas aproximadamente, habían incautado esa motocicleta en poder de un menor de edad. Y estaban tres menores de edad en diferentes motocicletas, pero nosotros recepcionamos solamente una denuncia de hurto de una motocicleta, el cual fue recuperado por nuestro par de la comisaría de Yucutí.
1: Preocupante que los menores sean los protagonistas.
2: Así mismo es, Galloso, es muy preocupante, y lo más preocupante también es que vienen de otro lado, de otra zona. La información que estamos teniendo es que estos menores son de la compañía Cañada de Capiatá. Entonces, eso estamos trabajando en eso para saber en qué se movilizan y tratar ya de interceptarle por el camino, por decirle.
1: Ya. Estas personas podrían conocer la zona, podrían ser traídas, atendiendo de que, bueno, prácticamente son de otros lugares y muy difícilmente que estén hurtando motocicletas de la forma que se están hurtando de domicilios, de lugares de dispersión.
2: Y nosotros estamos manejando una información de que presumiblemente se le traen en vehículo. Por una persona que sea mayor de edad, vienen y le dejan en un lugar específico, buscan las motocicletas, especialmente por decirte, de las campañas, porque del centro poco o nada vienen. Pero entonces buscan una forma y de las diferentes compañías. Encuentran una ocasión, muchas veces. Esta persona, por ejemplo, dejó su motocicleta estacionada en una bodega desde las 17 horas aproximadamente, y siendo las 23 horas ya se fue y ya no encontró más. Entonces, encuentran esa ocasión y realizan el hecho de estos menores.
1: ¿Quién es? Vicente Osorio, ¿cómo te va?
0: Bueno, a ver qué difícil esta situación. O sea, cuando hablamos de jóvenes que comienzan a delinquir, ahí ya no, pero ya asuman la de Icoimbaba. Por eso son futuros ladrones. Estos comienzan con 15, 16 años y ya va. Ustedes saben que salió una novela de que tres chicos llegaron hasta la comisaría de la ciudad de Acaay. Gracias a la actuación policial, denuncia de algunos vecinos, que serían unos chicos que en realidad no se sabe ni siquiera a qué se dedica. Pero a escuela, lo único que ya poco hay, güey, o sea, había poco, otra cosa no ya poco ahí, güey. Y finalmente se encontró que se trataba de unos chicos, ¿cómo se llama?, que prácticamente viven por la calle. Ellos, la mamá lamentablemente dicen, o sea, me contaron que es una señora que es adicta. Y entonces, va, es la oicopada. Todo el mundo quiere saber, obviamente. Va, es la oicopada. Y estos chicos actúan en forma impresionante. A ver, ponle un poquito más a escuchar.
1: De la ciudad de Acaay, y que finalmente fueron tomados por la Policía Nacional luego de una denuncia de parte de algunos vecinos, llegaron hasta la comisaría. Allí se labró un acta y llamaron a la representante de la CODENI. Esta buscó la forma para comunicarse con sus familiares y de esa forma se dieron cuenta de que se trataba de una persona adicta que no estaba en condiciones para recoger a las criaturas. Así pasó 3 horas estos niños en la comisaría hasta que comunicaron al juez de la niñez. Esta tampoco tenía un lugar para enviarlo en carácter de albergue. Estaban permaneciendo en la comisaría hasta que en un momento dado se apersonó supuestamente una tía a quien le entregó las criaturas y se labró un acta con la representante de la CODENI y se fueron del lugar. Horas después denunciaron que volvieron a desaparecer estos niños, según los informes serían de la compañía Rincón, y que estarían yendo y viniendo en la casa de un familiar en la zona de Villeta. Esa es la información que se tiene de estos chicos y en este momento no se saben por dónde están, atendiendo de que antes

0: De la falta de albergue, le tuvieron que prácticamente dejar a su suerte. Hablamos con la policía con relación al procedimiento realizado.
1: Nuevamente las 12 o las 13 horas recibimos una denuncia de parte de una señora, ¿verdad? De tres criaturas que estaban creando zozobra en una plaza acá en las inmediaciones 15 de agosto, ¿verdad? Por lo que mi personal a cargo de la patrullera se apersonó hasta el lugar y fueron recibidos por dos vecinas que manifestaron que tres criaturas estaban creando problemas en la zona, ¿verdad? Estaban lanzando piedras a los autobuses, mostrando sus partes íntimas a la gente de la escuela, ¿verdad? Igualmente estaban lanzando piedras a blindes de distintas casas, ¿verdad? Por lo que personal de patrulla se llegó hasta el lugar, pudieron divisarlos y los trajeron bajo segura custodia en acá en la unidad policial, ¿verdad? Una vez en sede policial se activó el protocolo, ¿verdad? Porque la ley fundamental de los niños, ¿verdad?, tiene que ser protegido desde un principio. Se comunicó a la gente de la CODENI, que es lo que dice nuestro protocolo. Vino la encargada de la CODENI. Rápidamente se llegó hasta el lugar. Dialogó con los mismos, que era muy difícil porque se comportaban de manera salvaje, por decirlo. Ahora, no querían dar sus nombres, de dónde eran. Estaban reacios en todo momento, ¿verdad? Y de a poco fuimos ablandándole, le compramos para su almuerzo, juguito y todo eso, ¿verdad? Tratándolo lo más humanamente posible. Y nos manifestó la gente de la Codini que ellos no tienen lugar para resguardarlos, que no tienen fuentes como para retenerlos con ellos, ¿verdad? Y también se comunicó lo que dice el protocolo a la Defensoría del Pueblo, a la jueza de Quindi, tengo entendido. Aquí se le comunicó vía telefónica, que a su vez también manifestó, ¿verdad?, que ellos tampoco tienen dónde resguardarlos exactamente. Inclusive nos pidieron si podíamos llevarle a las criaturas hasta su lugar de origen, supuestamente, porque ellos manifestaron que eran de Ipané. Pero no tiene pues sentido hacer eso sin tener una persona responsable quien les reciba. No podemos ir a tirarle nomás en cualquier ciudad, ¿verdad? Tenemos que resguardarle sus derechos y también saber bien de dónde proceden, ¿verdad? Y como nos dice el protocolo, y menos acá en la comisaría, es un lugar inadecuado para que los niños estén. Hay muchos denunciantes, podemos tener aprehendidos, personas borrachas. Le tuvimos por un lapso de 3 horas aproximadamente en la guardia y se le hizo entrega a la encargada de la CODENI bajo acta, firmada, ¿verdad? Yo lo que tengo entendido es que esta señora, en compañía de las señoras que denunciaron el hecho, le llevaron para resguardo y en algún momento dado tengo entendido que se les escaparon las criaturas. Así como le digo, eran muy
2: Muy
1: salvajes,
2: reacios.
1: muy reacios, ¿verdad? Y posteriormente, en hora de la tarde, le volvimos a ver a las criaturas. Vinieron hasta la comisaría. Y ya no sabíamos en qué situación estaban, ¿verdad? Creo que vinieron para volver a comer porque le invitamos el almuerzo, hay frutas adentro. Entonces, como ya confiaban en nosotros, volvieron hasta el lugar, pero nosotros le dijimos peyú, ave, y volvieron a correr, ¿verdad? Y como la patrullera no estaba en las inmediaciones, estaba patrullando en otra zona, al volver la patrullera ya no dimos con los niños, ¿verdad? La gente de la Defensoría recién se personó hasta la comisaría en horas de la tardecita, ¿verdad?
2: Cuando ya no había nada.
1: Exactamente. Tenemos todo documentado, ¿verdad? Vino más una publicación que decía que la gente de la CODIN no le retiró de la comisaría. Sin embargo, tenemos un acta firmada. Se le hizo el diagnóstico médico a los niños acá en el centro asistencial. El protocolo de la policía fue activado al 100%, ¿verdad?
2: Okay, ¿y de dónde serían estos chicos finalmente? ¿Pudieron saber su...?
1: Seguimos ayer averiguando con la gente de la Defensoría. Y tenemos entendido que son acá de zona de Rincón, ¿verdad? Tenemos ya el número de la madre, ¿verdad? Y estamos abocados a la búsqueda, ¿verdad? Y en eso estamos ahora, en este
2: Pero
1: momento.
2: serían de la zona.
1: De la zona son de la zona, ¿verdad? No estuvieron mintiendo en todo momento. Inclusive, uno y ya ese oficial de guardia, y son niños muy vivos, ¿verdad?
2: ¿Qué año tendrían?
1: Y tienen entre 9 y 11 años. Aparentemente, sí, son muy pequeños, ¿verdad? Pero mentalmente muy avanzados, porque suponemos, ¿verdad?, que viven todo el día por la calle, se movilizan
2: ¿Y todo, verdad?
1: en autobuses, son súper vivos los niños, ¿verdad? Pero así como le digo, estamos abocados a la búsqueda de los mismos. Y esperamos dar con ellos hoy, ¿verdad?
2: Comisario Romy González, muchas gracias.
1: Cuando guste.
0: Final
3: Bueno, a
0: feliz
3: ver,
0: para este.
3: esto es lo que se había denunciado, pero después, hora después, continuó la situación hasta que desaparecieron los niños. Y al día siguiente, escucha, no, porque la noticia era muy fuerte la forma que se planteó. Niños desaparecen misteriosamente de la comisaría. No se sabe si le llevó la Codeni, no se sabe si le llevó, ¿cómo se llama?, la tía, no se sabe si se fue a la casa de ellos mismos. Y lo que no hay que olvidar es de que esta criatura son criaturas que, según la información que yo recibí, son criaturas que tiene como madre, lamentablemente hay que decir, a una adicta. Serían en la compañía Rincón de Acay, pero que fueron a vivir con una tía en la zona de Upané, Villeta, allí cerca. ¿Y qué hacen ellos? O sea, recorre toda la ciudad. Piden moneda, macanean, juegan, se divierten, no se van a la escuela, no sabe cuál es la situación de ellos. Felizmente, después se encontró a esta criatura, pues la gente le veía en la cabeza sudando en los colectivos y enseguida llamó al sistema 911. Fueron tomados esta criatura y después molan de Tiaroga la policía. A ver, ay, Tiaroga, y final feliz. O sea, las criaturas no se perdieron, solo estaban andando de parranda y también era habitué de esto. Pero golpeó también a la policía porque se dijo que la policía no le hizo caso, la Codeni. Y las Codeni no tienen presupuesto. Los representantes de Codeni, que tienen un sueldo de 600, 800, en otro caso 1 millón de guaraníes, o sea, ni siquiera tienen vehículos, se mueven en su bicicleta, o si no, a pata, o si no, en una motocicleta. Y si llamas a buscando un albergue, no hay albergue tampoco, no hay pori, no le ni un botado. Y no sé, va a habilitarle la cocina de la municipalidad para que puedan estar ahí con los planilleros, no sé. Aldo Lesca, ¿no me escuchás? ¿Cómo está? Buen día.
4: Un día yo saludo cordial, afectuoso a los oyentes.
3: Bueno, en Sarambío ya poco a mitad y cuera, digo, en forma mediática, porque en otro aspecto a mí me quedó muy claro la situación de cómo era.
4: Sí, por un lado te escuché también acerca de Codeni.
3: Sí.
4: Codeni hizo perfectamente lo que tenía que hacer. Se constituyó cuando se me informó, sinceramente a mí me llamaron. Y la funcionaria de Codeni estaba abordando su motocicleta ya para irse. Y entonces le comento qué es lo que pasa. Y de ahí ella no tardó 2 minutos para tratar de estar ya en la comisaría. Así fue Galloso. 2 minutos habrá tardado para estar ya.
3: No,
4: Y
3: lo
4: los
3: que pasa,
4: niños.
3: Aldo, te voy a decir, lastimosamente yo ya estaba tocando el tema en forma, ¿cómo se llama?, tempranera. No, para mí no hubo falta, o sea, Codeni podía haber llamado a SOS donde tienen albergue y lugar disponible y le llevaban, no hay problema, pero ante esa situación, pues yo ocupaba, oye, yo ocupaba agua suya, lo ahorita, le digo, ahí me vaya a botar la mitad, que no, porque no hay pibes de lugares, yo cojo agua.
4: No, era imposible. El comisario le dijo, y encargan de ese,
3: Claro.
4: pero era imposible. No, a lo mejor si es un bebé o una criatura de 4 o 5 años se le puede contener, pero esto es incontenible. Yo le culpo una parte a la policía.
3: ¿Por
4: Por
3: qué?
4: un lado, y también a nuestra funcionaria de Codeni, una partecita. Ella firmó un documento donde le dijo supuestamente el comisario, bueno, ya tenés que firmar porque tenemos procedimiento, algo de eso. Y sin mirar bien, muy
3: No, no, no, no,
4: confiada
3: no, no, no,
4: firmó.
3: no, no. Ese es juego de niño, Aldo. No, no, no. Ese no, no, no. Déjate nada.
4: Pero
3: Estamos hablando de abogados. Estamos hablando de abogados. ¿O no es
4: no,
3: abogado tú?
4: señor,
3: ¿Eh?
4: no, no, es, no, es, no, es, funcionaria en CODEMI no se exige que sea precisamente abogado, pero ella es una persona competente. Por eso mismo, ahí diciendo contigo, yo estoy muy de acuerdo, ella es

0: ¿dónde? A esto quiero llegar. ¿Dónde falló también la policía? Los niños ya se fueron. Abordaron un colectivo, supuestamente. No sé si... y allá en el bajo de acá, ahí, se bajan otra vez el colectivo y vienen amigablemente hasta la comisaría de vuelta porque le trataron muy bien, sí, la parte positiva.
1: Sí.
0: Bueno, después al comisario se le pregunta por qué no atajó en ese momento. Creo que vos mismo le preguntaste.
1: Sí, sí, no hay por y patrullera, bueno, anda, abre por acá, IGC, en fin.
0: Bueno, ahí, Galloso, ahí coincido. Porque los niños no pudimos finalmente aprendernos porque no teníamos patrullera. Y se picó moja, piquillo, iré de ahí por acá y no de esa
1: secta. No, Aldo, Aldo, espera, Ana. Para la policía, yo quiero que vos te pongas el... Está bien, pudo haber habido algunos problemas. Ponete vos la camiseta de la policía y vos, comisario, no le podés meterle a estos niños en la patrullera, en la carrocería. No le podés meterle al calabozo. Ja, ja, cuida cuca, ira, ya, o dipande, güey, ape, ojo, ape, amo, yo, ya, o ma, era, pues, como la oficial de guardia, una femenina, ya, o ma, guau, y ma, yo, bebé, y nada. Y vos no podés hacer absolutamente nada. ¿Sabes lo que significa esto? Son niños indomables, son intocables, y qué va a hacer? Y me decía, estamos entre dos acá, yo le hago disparo, baje, ape, bajo, rojo, ape, y cuero, yo la hora patrullar, yo cañimore, güey, y mojo, y por ahí es razonable. El problema grave que tenemos es que ante una situación como esta, nosotros no tenemos un lugar donde ubicar a este tipo de personas. La misma cosa me pasa con los indigentes, la misma cosa me pasa con los perros de las calle, la misma cosa que me pasa con los niños de la calle, y esto es lamentablemente uno más. Date a ver, coy, así, pero esa es nuestra realidad.
0: Falta a nivel departamental, Es una situación compleja. Realmente no es fácil.
1: Ese pico, déjase ya participa la charla de la del Ministerio de la Niñez, la ONG, las organizaciones, y llega una criatura con problemas de los padres en el juzgado y dice, el niño debe quedar al cuidado de la abuela. No, la abuela ya falleció. No, el niño debe cuidar al cuidado de la tía. No, la tía Wino vive en Buenos Aires. Y se llama durante 8 días dónde ubicar a ese niño y no hay albergue a nivel nacional disponible para poder dejarlo. Tenés que traerle acá a Villa del Sol en Carapeguá, no, ya está lleno. Tenés que llevarle a Puerto Escondido, no, ya está lleno. O sea, no hay un lugar para llevar, y el Estado nunca se preocupó de tener una infraestructura con funcionarios capaces para hacer. Yo tengo ¿cómo se llama? Ejemplo de que hasta funcionarios judiciales suelen llevar una criatura en regazo cuando está tan caliente la situación.
0: Pero vino un caso de aproximadamente 10, 12 años atrás. Estuvimos en esa cobertura, yo sé que estuviste también, era acá ahí en La Baez,
1: sí.
0: Una criatura ya fue sacada de una pareja de Caurapó. Y después una criatura ya se sacó, pero su hermanito continuaba ahí. Y el Estado era lento para ordenar ya que se le saque a la criatura. Un día la familia consume utilizaron tipo sal que era veneno y murieron.
1: Sí.
0: La mamá y el niño. Jataica tuya salvaguri, pero no se pudo. Y seguimos con ese tipo, y me mueve a yo sobre asunto, para albergue transitorio, sí, así mismo es.
1: Bueno, todo el mundo se plaguea cada año por la muerte de de Felicita en Yaguarón, o uno mitad un pepe en hombre, que globo, que pepe a moja, o jazá, uno cuando mitad canato, y pobre pinandí, o mo pununú, sapujo, y nada, y pues me ves en boas. Aldo, te vas a ir preso, Aldo Lescano.
0: ¿Cómo?
1: Te vas a ir preso.
0: ¿Por qué? ¿Puedo irme si cometo un delito?
1: Vale, ¿y cuándo eso? Yo cuando me mata a más a
0: ¿por qué es?
1: No, te repito. O sea, va a llegar malo y cuándo es consejo, cuándo es...

0: Né, mandar de marra por aí, né?
1: Y los concejales están en su derecho de denunciar, no es a mí, no es a Aldo Lescano, demanda a la municipalidad
0: Ah.
1: porque estamos atrasados y esto hasta te va a resultar gracioso.
0: ¿Por qué?
1: Todas las municipalidades están con frondosas deudas con los concejales, proveedores, funcionarios. Nosotros hemos llegado a un atraso extremo de 13, 14 meses porque hemos encontrado luego una administración apiñada. Paulatinamente fuimos reduciendo la cantidad de funcionarios. Los concejales llegaron a, creo que 13, 14 meses se le debía. Bueno, fuimos corrigiendo, corrigiendo y más que nunca se les estuvo pagando más. Ahora estarían con cuatro gastos de representación como deudas y una dieta. Oye, paga paz prácticamente. Con los funcionarios estamos al día, ahora mismo un mes, lo que faltaría. Entonces ellos se acercaron. Primeramente me pidieron que le envíe, por un palo que debe a su escuela, por favor envíenos a través de notas. Le envió la planilla, acuérdate que hay un palo que debe a su escuela supuestamente, pero la idea era saber si no estaba de contramano a la regla, porque yo no puedo hacer, no corresponde hacer discriminación, puedo pero no debo hacer discriminación. Pero sin embargo, a todos yo le tengo por igual. Los nueve concejales, Ocorala y Dieta fuera, jala y gasto de representación igual, del Porini PTI, Ocobras Estadema, va,
0: Dai,
1: todo
0: por la
1: parejo.
0: pago yo a
1: Bueno,
0: ver, petencia para que para adelante lo voy a ver.
1: así mismo. Después de enviarle eso, me vienen tres concejales. El presidente
0: Pacho.
1: Dermis Maidana, Dermis Pacho Maidana, la concejala Claudia Notario y el concejal Alberto Lugo. Y me dicen que tienen la intención de denunciarme, si es que no le pago, me te copico ñeime, porque el compañero fuera denuncia, se imagina. Bueno, no tiene estrellita más de compañero fuera, le dije. Ya no hay estrellita más esa escuela. Que por calentar la silla se le está tratando de pagar a todo cínico. ¿Acaso yo tengo que malversar lo de que sacar de FONAE o de otro rubro para pagarle a ustedes? Le digo. Pero, según ellos, yo solo había puesto ahí cuál es la denuncia.
0: No
1: Y
0: sé,
1: entonces,
0: pero yo publiqué o
1: entonces
0: no
1: son.
0: publiqué. O sea, a mí se dijo a publicar, onda publica. Y no, para mí que había ya una denuncia, anda y cuál de la más. No sé nomás si tengo acá. Vos no tenés todavía la nota esa del pedido de la denuncia.
1: Tengo.
0: Pues yo
1: Más de
0: denuncié.
1: ellos.
0: Denunciame, pues yo.
1: No, no, ellos lo que pidieron es, hicieron en el Ministerio de Economía, pidieron que se ataje,
0: Ah,
1: que
0: ahí
1: ya no
0: está.
1: vengan los. Eso es lo que hicieron.
0: Pidieron
1: Ah,
0: al
1: ya,
0: Ministerio de
1: gracias, pues.
0: Economía la suspensión de los desembolsos que corresponde a la municipalidad de acá y por falta administrativa del intendente, cuál es el no pago de los honorarios a los concejales municipales, porque si sobrepasa los 3 meses, automáticamente se debe suspender las transferencias. Entonces lo que pidieron es que se suspenda la transferencia, pero lógico, allá.
1: Yo no le debo íntegramente, dieta es la responsabilidad mayor y en dieta prácticamente estamos al día. Ellos tenían que reglamentar también el tema de, ¿cómo es? Le voy a decir, bonificación y gasto de representación y ni siquiera está reglamentado. Pero vamos a ponerle que haya estado bien reglamentado, no se puede inventar ese tema de que por 3 meses. No se puede atrasar, es puro bola en una palabra galloso. Y sabe como muy pico inventata si no hay
0: Y
1: recurso.
0: si no hay
1: No, no
0: recaudación, no
1: puede
0: hay nada que
1: inventar.
0: hacer.
1: No hay nada que hacer.
0: Esto tengo que
1: Y ahí a
0: una
1: mí
0: vez
1: me...
0: por todo explicarle a la gente, porque la pasada me dijeron el tema de Paraguarí también. El intendente recibió 14 mil millones de guaraníes de transferencia y no paga dieta. Y la transferencia no es para dieta. La dieta debe salir del cobro del impuesto inmobiliario en forma exclusiva. ¡Ey, vamos a vender cualquier terreno dando a pagar y funcionarios! Esa plata no es para pagarle a funcionarios. El gasto capital debe ir de vuelta a ingreso capital, no puede ir para gasto corriente. No me tocó pillar, papro, cuando es político, tiempo un buen tilo y te acá yo esa upa.
1: Bueno, eso, imagínese, de manejar con asuntos, porque vos recorres, sos un comunicador de recorrida, y cuando te digo que tiene problemas y tiene
0: Todos,
1: UTP, y
0: todos,
1: tiene
0: todos.
1: muñeca, todo, absolutamente todo. Yo creo que Carapeguá, la misma cosa, yo creo que Acaay es el municipio que menos debe a los concejales y a los funcionarios. Y ellos si tuviesen, la idea de ellos es lo siguiente, ponerme más o menos entre la espada y la pared para que yo invente esa plata, pagar todo y que luego venga otra vez el desembolso. Había una y pensa, no, mi pico sea inventada, ahí no haya por asalto para pagarle. No tengo la forma. O sea, es galloso si se fuera la notinija. Por el tema siguiente, ni siquiera sé en las redes sociales, porque más bien me dedico a otras cosas, trato de hacer bien. A lo mejor a esta altura ellos hubieran estado contentos con esta administración. Hay que preguntarle un poco a ellos. Pepico, te cola, presentar, pico, pepico, algún proyecto, pepe, ayuda,
0: No,
1: pepico,
0: no, no, no,
1: amigo,
0: espera, Aldo, Aldo, espera,
1: ayuda.
0: espera, espera. Ese es mi problema con los intendentes. Ahí es canjear delito. Así de sencillo es. A vos no te importa y no te debe importar si hace, no hace, si gestiona, no gestiona, siempre y cuando te aprueben lo que vos envías, siempre y cuando controlen lo que a vos te tienen que controlar. O sea, ese ya es otra cosa. O sea,
1: Bueno,
0: vos
1: pero
0: me estás
1: también.
0: diciendo que no le puedes pagar porque la gente
1: No,
0: no paga, vos
1: no.
0: no le puedes pagar porque no tenés ingreso corriente y que ese es tu problema. Entonces, ahí nomás es el tema. Acá dice, tener por presentada esta denuncia administrativa, tener por acreditada la existencia de una situación de incumplimiento de la ley número 6/784/2021 por parte de la municipalidad de Acaay y disponer la inmediata aplicación del mecanismo previsto en la ley número 6/784/21. Ordenando la retención de las transferencias correspondientes de royalties y demás recursos comprendidos por dicha normativa hasta la cancelación íntegra de las dietas, gastos de representación y bonificación adeudada de parte del intendente a los concejales. Pero Yuragui.
1: Ahí, sinceramente, lo que te dije, ellos me quieren poner entre la espada y la pared para que yo pague para luego recibir el desembolso. Y en realidad, ¿cómo voy a inventar? No tengo la forma. Y déjame terminar. De nuevo, yo soy el ganante del futuro por tu trabajo.
0: Sí.
1: Y lógicamente, uno debe, por ética, luego uno debe trabajar para buscar. De donde, luego, Nandero Winder puede reclamar cuando no trabajas, pero usted aparte.
0: Ah,
1: Por otro
0: dijiste
1: lado,
0: ética.
1: ellos no. Es lógico,
0: Vos no sos
1: ellos no
0: contralor
1: pueden
0: de
1: hablar.
0: los concejales son contralor del intendente. Y mientras más haragán son ellos, y vos podés llegar con ellos en un acuerdo, y siempre dije que era coyuntural, cuando vos tocaste la bandita, dijiste en Raye que hay de mi suerte, estamos todos los nuevos, unidos con el intendente, se me aprueba con esto que lo otro, yo soy el mejor. Bueno, ahí tenés ahora, coyunturales, amigo.
1: No, no, los concejales no son amigos, sinceramente.
0: No vayan a
1: Afuera
0: ser
1: tiro de acuerdo
0: así.
1: a... No, no, no son, porque es amigo. Si fuesen amigos, entre comillas, ellos se hubieran preocupado un poco de los funcionarios, por ejemplo, que ahora se está aproximando el Día del Niño. El Día del Niño se está avecinando. Un día más afuera íbamos a llevar, ya, niño, pues te hoja, esto que aquello, pero no pasa nada. Y en tema de aprobación, amigo, Yo tengo ese privilegio, la totalidad
0: Ay, menos
1: de
0: pues ya
1: las
0: me puedo
1: misiones.
0: cobrar, no puedo pedir, menos cobrar y guay nada, vine de pagar eso, guay, y como la quilombo. No puedo de nada, Menos para
1: No, pero
0: conseguir
1: no me
0: la
1: con...
0: plata a mí, pero mira, ayer yo he ocupado y la plata en llave, con de igual, pues, ay, no, vea, ay, así ayer mejor, vine.
1: Pero se le pagó recién dos, o sea que un gasto de representación y una dieta, o doble más o menos fue,
0: Sí, no, sí,
1: realmente.
0: y me te dimos la jurisprudencia en donde los intendentes le dicen a los concejales, mate colo, y está, ñañimo, y tal día, paga para adentro, también, pero se ayuda, y mira, ya aprobáis que todo, se ya recoge los recursos, vamos a los ñañimo lentes juntos, ese invade de este, ¿verdad? O yo le hago aprobar para cobrar, y mío, voy a pagar los mitados, pero yo he preparado ya ñañimo, no, oye, más, próximo 4 y medio, pago y coines, hermano.
1: Sí, pero te digo, Dioso, amigo, ella pone una mini investigación si los municipios, o sea, si la municipalidad del departamento, ¿cómo están?
0: Ay,
1: Acá
0: Juan,
1: hay ha de ser la municipalidad que está más al día con su concejal.
0: no, ay, Juan, ¿por qué la extremidad de ir hasta el ministerio? ¿O es política porque vos le querés instalarle una especie de herencia a tu hija en la municipalidad? ¿Será que por eso es lo que se te levantaron?
1: No, es común. Ellos de repente solo buscan presionar al cargo o ganas se minde.
0: Platando hipotético. A ver, ¿y te puede afectar esto, Aldo?
1: La candidatura posible de mi hija es una piedra en el zapato, a pesar de que eso se va a venir bien mañana, porque mañana estaremos haciendo la encuesta. Esto va entre paréntesis,
0: Sí.
1: entre Manuel Petre y Leticia Lezcano, para que después de la encuesta tipo Carapeguá, pero mediante acuerdo ya en forma previa por escribanía, surja una sola candidata o un solo candidato para
0: Pellapota
1: el mes de
0: la una
1: octubre.
0: delivery ahí Pellapota acá, ahí véalo.
1: Efectivamente, mañana.
0: A mí ya me dijeron, ya lo que quieren es trancar la transferencia a Aldo Lescano para que no fortalezca a ningún candidato a la intendencia y para que la competencia sea igual, para que no haya ningún tipo de gasto fuera de lugar de la plata del municipio. Ahora yo cosen de digo, la de fondo.
1: No, no, acá por ejemplo, firmó Alberto Lugo. Y Alberto Lugo es también del equipo de Manuel Petre. Es la UPEI Catuete. Es más, ellos tienen la posibilidad de denunciarme si es que hago desvío de fondos. Yo jamás voy a utilizar plata de la
0: Claro.
1: municipalidad. ¿Cómo voy a justificar? Pero lamentablemente, amigos, creo que UPEI y tienen la libertad de hacer lo que se le antoja. Viroreico, manín de papá, si vamos a ir al historial, no siempre me desearon buenas cosas,
0: Bueno,
1: desde el inicio
0: ya va
1: mismo.
0: pe hagamos tipo esto ya ve obra pública vaina de vender pa y puente ya señalando y pano no este te yo y la desocupado nunca se hace muy ahí copa más y puente y veo gana
1: Maite Reina.
0: Ni en botado y pan de arriba, o sea, Dios mío,
1: No, no,
0: ni antes nunca, ni antes yo como ahí, algo porque
1: no, no.
0: en ni en botado y pan de, pero ahora y pan de, pero y cuavo ni mojía, que ve, y muralla pa, ve, y andando y pa, cuando hay ve, rollo al tino un gallo, oye, ya poca, que. De,
1: No.
0: a 3 cuadras de la municipalidad, camino a Ubicuí.
1: En otra administración,
0: ¡Ya
1: en
0: vio
1: otra
0: la luz!
1: administración.
0: Gracias, Aldo, que Dios te bendiga. Dale, voy a ver si mañana puedo ir a mirar por nuestra encuesta cómo va. Un placer, Aldo. Mucha fuerza.
1: Le
0: Dale,
1: esperamos por
0: gracias.
1: acá.
0: Gracias. Va, esa vez está obata, con. Oye, pues mire, oiga, cómo está lo en el subsuelo, el primer piso, segundo, después sale ahí donde estaba. Jopio, y cómo tú la allanamiento la oiga, cuando nunca la municipalidad y no lleva la plata de royalties de estar oba, donde sea. ¿El 4 cuándo es? ¿Cuándo es el 4? Mañana. Mañana el juicio oral y público de Patricia Corbalán, caso de municipalidad de. ¿Qué digo? Patricia Corvalán, con lágrimas en los ojos, dice: yo soy inocente y demostraré a todos, y saldré sobreseído del juicio oral y público. En acá, ahí también me dijeron del tema de Alcides Sosa, de que eran todos inocentes y que inventaron nomás todas las cosas ahí. No, así te mío. Todos son inocentes, inventaron nomás. La letra a tu lado, bien cerca como el labio de ese que vos tanto querés, el otro lado. Ahí mismo está. Señores, yo creo que esta es la gran posibilidad de dejarnos de pelear y trabajar por Carapeguá. Estás el somento, ¿sabes? Hola, profe. Buen día. Bienvenido.
2: Buen día, Reinaldo. Buen día a toda la audiencia, a todos los televidentes también se dice,
0: ¿verdad? Sí, señor. Así a la teleaudiencia, a la teleplatea.
2: Un hermoso lunes después de días de lluvia que trajo bonanza, como se dice, y bueno, dispuesto a seguir con este desafío electoral y al mismo tiempo en la rutina. Cada uno tenemos que movernos y hacer nuestro trabajo también familiar, comercial. La ciudad tiene que moverse. No todo es política, ¿verdad? Pero hay que mezclar un poco. Durante 2 meses tenemos esta realidad, este escenario, y todos están estirando hacia sus pretensiones de equipo. Y también a título personal, porque al final es una cuestión personal. Si es que por ahí hay un pequeño espacio de 2 minutos, quiero presentarme primero. Hay gente joven y me dice, me confunde a veces.
0: O sea, ¿dónde cuáis, güey?
2: Quizás escuchan mi nombre, pero no ubica por ahí Maite Abaché, a veces me confunde, no, por César, pero Mendoza, por ejemplo. Y
0: más o menos que es más mediático.
2: Los Andújibi Radio piensa que yo soy el... Me gusta el folclore. Promociono, hago de todo también, pero yo no soy el que habla en la
0: pero
2: radio.
0: Pero no puede ser, no te conozco. Decime un poco, ¿qué año fue que nos encontramos por el tema de la Ande en Tayiloma? Y vos eras el líder ahí con todo. Y que venían la gente como recién ocupante de la zona de Tayiloma.
2: Con machete.
0: Con machete y con perros bravos. Y le corrió no solamente a la policía ni a la gente de la Ande. Hasta a mí todo me alcanzó. Por un reclamo de energía eléctrica y vos estabas de por medio. ¿Qué año fue eso, profe?
2: Más de 20 años.
0: No, 20 es poco. Ya habré,
2: más de 20 años, no, seguro.
0: Esos 30 años hace que yo ya estoy en Carapeguá.
2: Y yo me fui para...
0: Y antes fue.
2: Yo me fui para intermediar entre los vecinos y los funcionarios para que no ocurra algo más grave.
0: O sea, ¿verdad? Que no se saque no se corte la energía eléctrica.
2: Por un lado, pero por otro lado, que no haya ningún accidente allá de su vida.
0: No, yo otro salto con la estación, mi agua fue y sabe ahora.
2: Esa es una forma también de estar, no al lado, sino estar en el medio del fuego cruzado.
0: ¿Qué,
2: ¿verdad?
0: Quilombo fue eso.
2: Y sí, porque si ahí se podía reproducir en diferentes compañías, eso sí, ahí se lograba.
0: Va, digo, la tapeña, misión, mi hago, y lo paso, y para mí, donde era, antes, guapo, más se te va un muñaza.
2: En el medidor se paraban.
0: ¿Qué quilombo fue eso?
2: Para que nadie toque, ¿verdad?
0: ¿Y qué es lo que va a decir? Soy profesor, docente jubilado, yo fui concejal municipal, a veces soy disertante, a veces soy futbolista. ¿Qué es lo que va a decir?
2: Futbolista, y tú, lento, porque ni que tú ya jugás nada. Pero ya jugaste a cualquier momento, lesionado, está en proceso de recuperación. No, yo provengo de Tayipunta, por si algunos no saben, y por ocasiones o por situaciones laborales me afiancé en la ciudad y me quedé por acá. Pero mis familiares están en Tayipunta, mi formación académica, la escuela hice en Navarú, en una escuela que ahora se llama María Auxiliadora. Mi colegio hice en el Colegio Nacional Leonarda Sánchez de Páez Pacheco, y mi formación académica pasé por el ICE, Instituto Superior de Educación, para ser docente, la Universidad Católica, la Universidad del Norte, la Universidad Autónoma, y también últimamente por la Universidad Nacional de Villarrica. Dicho esto, mi formación o mi experiencia política arranca en el año 1989. Siendo la primera elección democrática, ya fui miembro de mesa y a partir de ahí todo un proceso, con algunos tiempos de descanso en el sentido de política electoral, pero sí política comunitaria. Pasé por la Asociación de Educadores, 4 o 6 años estuve como presidente y miembro de la comisión. pasé por la Junta de Saneamiento de la ciudad, comisiones vecinales, dirigentes de fútbol, y en este momento estoy enfocado directamente a retornar a la

0: Junta Municipal. Nunca fui candidato reelecto. Siempre un periodo, después esperé, descansé, dejé oportunidad a otros y ahora después de dos periodos estoy intentando de vuelta con un equipo nuevo. No es fácil construir un equipo frente a los partidos tradicionales. Y encima nosotros construimos una alianza, o sea, diferentes grupos otra vez nos organizamos y formamos una alianza que fue el respaldo principal y original de Juan Aurelio Bobadilla. Dentro de esa lista de la alianza, la lista 3, yo soy opción 1 en este momento. Opción 1 no sé si es la preferencia de la gente, pero por lo menos encabezo la lista y voy a trabajar para estar posicionado en primer lugar, porque eso es lo que me va a permitir llegar con posibilidades a la Junta Municipal. Independientemente de que tengo compañeros de primer nivel en el equipo que están también peleando por el mismo espacio que yo estoy haciendo. Creo que en este momento lo que estamos haciendo va a ser muy válido porque empecé por mi barrio, Sagrado Corazón de Jesús, comencé a visitar a mis vecinos oficialmente, aunque muchos de ellos ya saben y ya me dieron su respaldo, digamos. Después también, cada día que va a pasar en estos 60 días y alguito, voy a estar trabajando por diferentes barrios con amigos, conocidos, familiares. Y de alguna manera, cuando esté promediando la campaña, vamos a tener una presentación acorde a nuestra posibilidad para ver qué crecimiento tuvo la candidatura. Y hay que conjugar también con la candidatura a intendente de Juan Aurelio. O sea, además de hacer mi propia campaña, mis salidas, en algún momento tengo que coincidir con él y salir en equipo para fortalecer su candidatura, que es el sueño mayor de todos. Así más o menos está planteado y generar ideas, generar propuestas, que al final va a depender mucho, así como escuché que estabas hablando con el intendente, va a depender mucho de la voluntad del intendente para que sea llevada a cabo. Nosotros podemos tener muy buenas ideas, pero si el intendente considera que tiene otras prioridades, tenemos que llegar a una palabra muy desprestigiada que se llama negociación. Muchas veces hablar de esa palabra la gente confunde con negocio o algo turbio bajo la mesa. Y nosotros cuando hablamos de negociación es decir, bueno, yo tengo esta propuesta, esta idea que quiero que se ejecute y el intendente tendrá sus ideas, entonces se sientan uno a debatir en el caso de la Junta, es un cuerpo colegiado. Individualmente no se va a poder ejecutar nada, pero sí tengo algunas ideas bien claras de qué es lo que se tiene que hacer y creo que el intendente, sea quien sea, pero ojalá que sea Juan Aurelio Bobadilla, puede ejecutar sin tener que comprometer muchos recursos, por ejemplo. Hay amigos que están hablando de la posibilidad de mejorar los accesos a la ciudad con pequeños camineros para la gente que no se dedican a jugar fútbol, ¿verdad? O sea, no todo es fútbol. Hay gente que quiere hacer caminata nomás. Entonces, un kilómetro y medio por San Vicente, un kilómetro y medio hacia Potrero, puede ser una salida válida para la gente que a la tardecita pueden hacer ese tipo. Eso es en cuanto a recreación, deporte, vida sana, ¿verdad? Tengo atragantado algo que no está haciendo la municipalidad. Los jóvenes, los adolescentes están metidos en adicciones muy fuertes. Así como tenemos Coden y Reinaldo, escuché recién la problemática de acá y de todos los lugares. Los chicos cada vez en grupo terminan por inducción, porque alguien ya empezó y le hizo probar y ya comienzan con eso y eso es muy peligroso, no solamente por el tema de económico, sino que también la salud de cada uno de esos chicos. Entonces la municipalidad tiene que tener una instancia donde acompañar a estos chicos. Y para eso se necesita nada más que buena gestión y trabajar con una ordenanza, así como se puede tener una ordenanza para desembolsar algo al cuerpo de bombero. Creo que existe un porcentaje de algunas actividades en donde va y termina en el cuerpo de bombero. Algunas actividades comerciales que la municipalidad cobra impuesto, un porcentaje destinar para ese tipo de acompañamiento a las familias No como una persecución, o sea, no es
1: O sea,
0: simplemente
1: que ahora
0: denunciar.
1: ya tenés que colaborar para los perros, para el hospital, para el camino, tenés que colaborar para los enfermos, tenés que colaborar para los necesitados, y ahora ya tenés que colaborar para adictos también.
0: Y en
1: Pero entonces,
0: realidad
1: pues
0: para
1: ya,
0: recuperarle, ¿verdad?
1: entonces,
0: Porque
1: ¿para qué
0: un
1: ya sirven las
0: tipo,
1: instituciones? Ni más ahí, ni más eso.
0: y para articular acciones también, no necesariamente dar plata. La municipalidad, por ejemplo, puede buscar organismos del Estado que tienen este
1: Oye,
0: servicio.
1: le parece a Paya, preparar la fiesta de San Juan,
0: Así como
1: hace 20
0: hay
1: asaditos a hoyo grande de 500 mil, asaditos a 2 mil de mayo, pues.
0: cada instancia, cada organismo del Estado tiene que tener algún lugar donde aterrizar en el municipio, porque tercera edad tiene, CODENI tiene, y los jóvenes, los adolescentes también tienen
1: La
0: que tener un
1: Secretaría de
0: espacio.
1: la
0: Y por
1: Juventud, el
0: eso,
1: Ministerio de la Juventud, beca
0: claro,
1: de la
0: pero
1: Juventud.
0: se tiene que mover, no estar ahí esperando solamente que el Estado provea becas y solamente eso, ¿verdad?
1: O sea, ya sé, por eso la Secretaría de la Niñez, el Ministerio de la Niñez, viénelo todo ahí completo, recórrelo. ¿Cómo se llama el otro? La Secretaría de la Mujer, por ejemplo, ¿verdad? A no ser que algunos planilleros se ubican en los municipios,
0: Eso ya es un
1: tranquilamente.
0: problema.
1: ¿Cómo que son problemas?
0: Es un problema eso, porque si viene y se ubica y no hace nada, estamos ocupando un espacio que
1: Agua, una endiña cambia paitetas y papo
0: No,
1: paitetas
0: no
1: en
0: sé
1: el
0: si por
1: ahí.
0: eso
1: De
0: dije un
1: valete de guau.
0: de nah, la se pintó ahí día ahí.
1: ¿Eh?
0: Ese es otro tema que muchas veces algunos dicen que es muy frontal cuando yo digo. Ayer estuve con un amigo de fútbol de años, un ídolo, no me autorizó a dar su nombre, pero que me está acompañando, ¿verdad? Con su familia, y me dijo, y va Eraico Fulano o José de la Junta Municipal de Noñe Cuaime. Y está bien, no puede ser que no sepa hablar, pero tiene buena iniciativa, lo que sea. No, pero no entendéis ni más función para cumplir en la Junta. Y hay candidatos, Reinaldo, de los 36 que estamos en disputa, hay algunos que proponen cosas que de repente vos escuchás y decís, pero ¿para dónde hay Junta Municipal Función? O sea, anda ahí concejal, que tú, ahí vas a Boya, pues, y ya gestionada, ya pues, agua tal cosa. Él no puede hacer nada. Él lo que puede hacer es recomendar o aprobar presupuesto. Reinaldo Galloso, la intendente, ahí, bueno, Sego, arecó 200 millones a Peay Purucé, dos puentes, dos puentes. Entonces se estudia y dice, bueno, en vez de puente, ¿por qué no hacemos nomás un sistema de Baden que va a ser menos costoso en vez de armar toda una estructura? Y ese dinero no podemos intentar destinar a esta obra. O sea, esa es la negociación. O sea, hasta ahí puede llegar el concejal. Pero el concejal no puede ya proponer, seamos por acá de beber la baño, salvo que él tenga recursos propios y diga, bueno, nada, a ver la plata, a ver la baño.
1: Pero ese es un voto también, pues.
0: Claro, es puro populismo, pues.
1: No, un voto es que, pucha.
0: Hay que decir
1: Intendente,
0: claramente.
1: ya, pues este Iván Yomo y ese club bebé a la izquierda, pe fondo, va a votar. Pero cogí frente, no, se fundo de ahí votar. Aprende ahí, papá, y mañana por la mañana, ya pondré la bota, ya pondré la baño. Y eso ya, lo ya para voto de toda la vida. Ayer, cuidado, veía tú, Catun de la contratista, de hoy, ya puedo ir más a hacer su miente,
0: Oye,
1: ya puedo
0: a
1: agüese,
0: Pepe, ¿y
1: ya
0: cómo la
1: puedo ir la
0: negocio?
1: pende puente, ya puedo ir la pende empedrado.
0: Sí.
1: Ya ponía Juana Coapu, ve las puentes, ve un payo, ve la aviación, era para un sector privado, ñam de charas.
0: De que tengo ideas y varias veces ya te dije de que se haga un poco el esfuerzo de construir esa organización tipo Tallipunta,
1: Sí.
0: que ves que es confiable, que está moviendo a toda su comunidad. ¿Por qué no le vas a poder transferir recursos para que ellos ejecuten? O sea, ¿por qué vas a tener que apropiarte vos de un proyecto de la comunidad? Anda, como municipalidad, hace una transferencia con un contrato y vos ves que está, ahí ya está a la vista de todo, está, ¿qué es lo que ellos
1: Se
0: hicieron?
1: demuestra nomás que ellos con 100 pueden hacer 3 cuadras y la municipalidad con 100 hace 1 cuadra, pues ahí pues está el problema. Ahora puede decir es más caro, es más barato,
0: Ah, es
1: tiene más. Pero no,
0: demasiado
1: el
0: claro,
1: problema es
0: Reinaldo,
1: ese.
0: lo que dijiste. Demasiado claro está lo que dijiste.
1: Sí.
0: Si eso es lo que produce más, ¿por qué vamos a remar
1: Y
0: contracorriente? O
1: carajo.
0: sea, yo creo que voy a hacer un problema de piedra en el zapato de algún administrador porque el negocio se puede cortar.
1: ¿Qué negocio?
0: Y el negocio en eso que vos decís, en vez de hacer 300 metros, hace 100 metros, no es que esos 100 metros va a durar 50 años y esos 300 va a durar 5. No, en el porcentaje de ganancia de los muchachos.
1: ¿De quién, muchacho?
0: Y de los que se adjudican las obras.
1: No, por eso, pero lo que por pasa
0: eso
1: que,
0: en esta
1: pero,
0: semana,
1: pero un ratito.
0: Por eso en esta pasa semana que... dice un cliché, un eslogan que yo tiré, que la política no es negocio.
1: Sí.
0: La política es servicio.
1: Sí.
0: Entonces, el concejal, recién escuché al intendente hablar de dos formas de ingreso que tiene el concejal. Pero hay uno que es legal y es obligatorio, que es la dieta.
1: Sí.
0: El gasto de representación en muchas ocasiones y en periodos anteriores incluso era justificar con acciones
1: sí.
0: para cobrar.
1: Con orden de trabajo.
0: Orden de trabajo. O sea, ¿por qué vos tenés que ser como si fuera un salario, un asalariado que tenés que recibir 3 millones de guaraníes de gasto de representación y vos venís 2 horas semanal a la junta a sentarte?
1: A veces venís.
0: A veces venís. Y si venís, te sentás ahí sin participar siquiera. O sí. sea, por lo menos estornudá, hace algo. Hay gente que están dos periodos pero y no tiene una ordenanza, no tiene 2 resoluciones, no te pido los 10 ordenanzas. Anda a revisar el archivo, yo ya me fui. Y no tiene nada por querer.
1: Pero depende del tiempo, pues, guay, se apetece menos la producción.
0: Había también gente que venía y masticaba chicle y se iba sin...
1: Por ejemplo, vos sos uno de los bendecidos. ¿A dónde vos te fuiste de Municipalidad de Orobe?
0: Y tengo una ordenanza presentada
1: como tesis. No, tengo tesis. Aparte. No, y ¿dónde te fuiste?
0: Comienzo por el final nomás. Tengo una ordenanza presentada como tesis para aprobar ese curso. Ordenamiento territorial y zonificación urbana.
1: ¿De dónde?
0: De la ciudad de Carapeguá. Hay un libro que el... intendente Isabelino Silva se fue y ¿cómo se llama? Dio apertura al acto. Somos 7 municipios que tenía ese documento.
1: ¿Y dónde te fuiste?
0: Me fui a Colombia.
1: ¡Ay, jue! ¡Puta, Colombia, venga! ¿Y qué pasó de ese libro? ¿Dónde está el cumplimiento?
0: Y yo no soy el ejecutivo, Reinaldo.
1: ¿Pero se cumplió una cosa?
0: Tres meses después de aprobar, ya modificaron.
1: O sea, se modificó, no sirvió lo que vos aprendiste en Colombia.
0: Atendé, por ejemplo, decía claramente la ordenanza que hacia el estadio municipal no está. No, es que se puede. Son 2 palabras diferentes. No está disponible para loteamiento.
1: Sí.
0: Y vino una inmobiliaria. Consiguió la mayoría de los concejales, cambió 2-3 palabras en la ordenanza y detrás del estadio hay toda una inmobiliaria que trabaja con los vecinos. Yo no estoy en contra del negocio particular de esa empresa inmobiliaria, no tengo nada en contra ni a favor. Se cambió, la disposición decía que alrededor de los servicios públicos, 6-7 cuadras más o menos, entre el hospital, la municipalidad, las supervisiones, en esa zona no tiene que haber actividades comerciales nocivas, ¿sí? ¿Se cambió?
1: No te prohibió ya la jugañando ya lotea.
0: También estaba prohibido.
1: ¿Habéis?
0: Y se aprobó también.
1: Yo aprobé ahí, bueno.
0: Y no sé si entendés cuando yo digo la política no es negocio.
1: ¿Qué vas a hacer?
0: Varias veces se rechazó eso. ¿Sí? Hasta que como canguilo mitame, oye, modificar la pequeña disposición que había ahí, que en esa zona solamente era para actividades industriales, no para otros fines, y al final...
1: Bueno, pero estamos en otra etapa, pues eso, pero 30 años atrás, hoy ya el mundo ya cambió, ya es diferente.
0: Sí.
1: Mira, nosotros estamos preparando una futura Venecia ahora.
0: Sí.
1: Yo
0: decía y se reían, decía, en esa zona del asentamiento, sin todavía toda esa inmobiliaria, en esa zona del asentamiento Nueva Esperanza, en el futuro hacer una palangana. ¿Qué es una palangana?
1: Se junta todo agua.
0: No me quieren entender hasta ahora, porque si vos no tenés sumidero, o sea, no tenés forma de que pase el agua de la zona alta, va a quedar todo ahí. Y eso el intendente de ahora, si no hace, en 15 o 20 años se va a llenar de agua. Y no quieren entender. Cuando llueve, Reinaldo, seguramente Santo Domingo, vos conocés esa calle del cementerio. Sí. Eso se llena de agua, ¿por qué? Porque San Roque y Sagrado le llena de agua.
1: Sí.
0: Y hasta ahora no se habla. Se habla del asfaltado. Imagínate si se llega a asfaltar sin trabajar.
1: No, va a ser difícil.
0: Va a ser todo.
1: Primero la canalización y después el asfalto.
0: Por eso es que la Junta Municipal tiene que tener personas que entiendan de planificación. Porque si no, pues es a los Chacos.
1: Todas esas zonas hay que tiene que tener la misma planificación de la capilla en María Auxiliadora.
0: Sí,
1: la calle la María, la capilla María Auxiliadora. Todas esas zonas tienen que tener esa misma planificación, hecho por don Herminio Cáceres como arquitecto, parecerá. Pero era espectacular, extraordinario. Y los burros que somos, bandidos, haraganes, ignorantes, nos regalaron una obra como el arroyo capilla canalizada, cementada, añande. Nadie le limpia, está todo colmatado. Mira, vos podés tener ahí el agua corriendo, ya sea en forma negra o cristalina, con toda la infraestructura que tiene, y puede dudar siglos y siglos. Sin embargo, oye, güey, pues los mantenimientos no ya cuidé,
0: ya sé. Yo creo que en 2 o 3 años ya no hay excusa para esa zona, al menos. Debe ser por ordenanza obligatoria conectarse con el alcantarillado sanitario y el desagüe cloacal, porque ahí el vecino ya no tiene excusa, o sea, ya no puede canalizar sus desperdicios domiciliarios hacia el arroyo, porque hasta ahora muchos vecinos hacen eso. Entonces, reitero, Reinaldo, hay cuestiones complejas, no es de solución inmediata, y el intendente que toma el compromiso tiene que tener una junta que le acompaña a que este proceso va a ser hasta incluso conflictivo en algunos casos, pero tiene que trabajar sobre eso, no pensando en ser reelecto, sino que pensando en que dentro de 20 años, 25 años, la ciudad va a ir creciendo. Efraín Alegre era ministro de
1: Obra
0: en el 2011, llegó a Carapeguá, llegó a la Junta Municipal, y sí, nos dijo exactamente Carapeguá y Cotea. La mayoría le habló de los asfaltados internos. Lo que Carapeguá necesitaba en ese momento, y creo que se ejecutó después, es una media luna de salida hacia acá, ahí.
1: La circunvalación.
0: La circunvalación. Y al otro lado, y quedó pendiente. O sea, ¿qué va a hacer el próximo intendente y los próximos concejales con la entrada de la ruta PI-18 a Carapeguá? Que es la ruta Ramón Triay, que viene de Asunción por Nueva Italia a Carapeguá. Es un cuello de botella en donde nadie se salva, o sea, el de la moto, el del auto, y peor, si es un camión grande, no tiene forma de, hasta ahora no se le dio una solución. Después o antes de Potrero tiene que haber algún desvío que va hacia Redondo, hacia el sur. Nosotros tenemos que ir preparándonos, porque dice que Villeta dentro de poco va a ser el puerto más importante del Paraguay. Asunción va a dejar de ser puerto, entonces van a tener que cruzar por Carapeguá
1: todos,
0: y esa ruta no está preparada. Entonces el intendente, no, el puede gobernador,
1: ser que no esté preparada, no puede ser, no esté preparada.
0: No está preparada.
1: No, pero no, si está, tiene, sí, pero tiene base de empedrado ese. Y encima tiene una pinta uña extraordinaria. ¿Qué más quiere?
0: ¿Qué es pinta uña?
1: ¿Y qué le pasa 2 veces?
0: Decoración.
1: Sí.
0: Sí, y la decoración normalmente raspa y termina, ¿verdad? Entonces, si no se hizo como tiene que ser, se tiene que hacer el esfuerzo.
1: O sea, que
0: yo quiero hablar de temas serios. O sea, ese es un tema serio. Nosotros no podemos seguir teniendo esa ruta así como está. Porque miles de paraguayos.
1: Y quizá con los préstamos ahora que viene de conectividad, pues se pueda poder ampliar y hacer mejor.
0: Y tenía. Yo veo que intendente de Roque, sin hacerle promoción, no tiene nada que ver, intendente de, creo que de Yaguarón,
1: sí,
0: y de discutieron con la gente que están con el proyecto de mejoramiento de Cuatro Mojón a Quindes.
1: ¿Por qué discutieron?
0: No, y discutieron por dónde va a pasar.
1: No,
0: dónde
1: se va a abrir. Están haciendo política. O sea, no, lo que no quieren es que se convierta en vía rápida. Quiere que se ponga lo más acá, 400 metros, para que la gente venga, venda su pujón. O sea, y la idea es la vía rápida, y no es precisamente porque nadie se quiere encargar, pues, este tema de la Copetrol a Redondo. Nadie se quiere encargar. Ese mantenimiento tiene que ser el municipio. Pues lo que te decía.
0: Hace rato ya.
1: Es municipalidad.
0: Eso nos dijo Efraín Alegre en 2011.
1: Sí.
0: Este camino, desde eso que vos decís, desde cerca del estadio,
1: sí,
0: hasta Redondo,
1: es de municipal.
0: Pasa a ser una calle interna de la ciudad. O sea, ya no es la ruta 1.
1: Sí.
0: Es ruta, calle interna de la ciudad. Así que esto tiene que ser. Y tiene que trabajar.
1: ¿Dónde es lo que está toda la plata que tiene Paraná? ¿Dónde es lo que está toda la plata que dice que hay tanta plata en Paraguay si en la calle no encuentras nada? Y los caminos están desastrosos, en el hospital falta absolutamente todo, no hay esto, no hay aquello. Ahora vos ya me pedí ya también para atenderle a los adictos, que la gente haga pollada, no que para los perros que haga...
0: Te hablé de una cuestión social. Yo no sé si la municipalidad va a hacerse cargo económicamente, pero puede hacer gestiones para que acá funcione un organismo encargado de prevención, de atención y de acompañamiento. No necesariamente.
1: Una filial de la Andeco se puso en Ubicuí para estar más cerca de la gente. Llenaron de planillero, no funcionó nunca y ahora cerraron.
0: Y así como discutimos la vez pasada los jubilados, no puede ser que Carapeguá tenga un puesto sanitario de IPS siendo el
1: itinerante
0: de
1: mayor, además.
0: Siendo el de mayor aportante entre activos y jubilados, y seguimos arrastrándonos, humillándonos por falta de medicamentos, por ejemplo. Y tenemos que ir, yo me fui a preguntar la hora, este es un tema aparte, pero me fui a preguntar la hora para unos estudios de laboratorio, y me dijo, tengo disponible para septiembre.
1: Sí, está bien.
0: Y si yo tengo la próxima semana la consulta, entonces, ¿de qué me sirve que en septiembre recién me haga mis estudios?
1: Pero no hacen nada tampoco ustedes, son...
0: Y por eso, o sea, si el ciudadano organizado, vuelvo a repetir...
1: Espera, treinta segundos. Ángel, tengo que ir al hospital, me va a pejo, anda, y pues me digo, a pejo, y para la mañana, tengo si pueda público. Qué injustos somos, o sea,
0: Y quizás la otra vez vimos eso, el sector docente, activo y jubilado, es el más poderoso del departamento de Paraguarí, por ejemplo, porque no hay otro sector tan organizado, pero otro tema. Vuelvo al tema original que planteamos, o sea, la política no es negocio, entonces se tiene que cortar esos intermediarios que aparecen. Y el empresario está en su papel de ganar plata por la obra que construye, pero que haga negocio con las organizaciones.
1: Por todo esto, tenés que votarle a
0: Lista
1: Celso 3, Mendoza.
0: Opción 1. Lista 3, opción 1.
1: ¿Quieres ser concejal, profesor?
0: Y debería estar descansando porque ya soy jubilado y todo eso. Y hay gente que probablemente dice, no,
1: pero a mí me gustaría que un concejal, sin entrar a jugar ningún tipo de inclinación por nadie, que sea un jubilado, que sea una persona que ya tenga tiempo, que ya sea una persona que ya, ¿cómo se llama eso? ¿Cómo es? Hundimiento natural por longevidad. O sea, que tiene su última. Entonces, porque ya no tiene nada que perder. Supuestamente ya tiene su sueldito, ya ore como la pasaje en A, ore como la humía, ya ando usted me a BP. O sea, ella se conforma ya para poder servir a su ciudad. Pero no puede, pues, no tengo tiempo, no tengo que ir a trabajar, no tengo esto, tengo aquello. O sea, tiene más problemas que el libro de matemáticas.
0: Cuidado, por ejemplo, y no está cumpliendo ni con la Junta. Ni con la docencia.
1: No, la docencia cumple muy bien porque ahí se marca, en la Junta no se marca.
0: No,
1: sí.
0: Se va y deja permiso un ratito de reunión y viene a la Junta y no viene tampoco a la Junta.
1: Qué permisivos somos, ¿eh?
0: Y bueno, y deberíamos estar más atentos a ese tipo de cosas, o sea...
1: ¿Vos querés que Juan Aurelio sea intendente?
0: Debería ser, si es que realmente esto que yo estoy lanzando, algo se quiere hacer en esta ciudad. Ahora, si queremos pensar en las próximas elecciones... Él dice claramente, yo no me voy a prestar a ningún juego partidario. Primero, luego, porque él nació de un conjunto de grupos. O sea, no tendría por qué estar alineado hacia un sector. De hecho, que hasta ahora creo que ni el partido oficialmente que de donde él proviene, oficialmente no se pronunció. O sea, hasta ahora yo no escuché... Así como se fue acá, ahí en estos días el presidente del PLRA a hacer todo un bombos y platillos, acá en Carapeguá no escuché todavía qué van a hacer ellos, cómo van a trabajar. Pues eso es un problema partidario, ¿verdad? Que ellos tienen que definir.
1: O sea, que entre con ella es más la liberal.
0: No he visto.
1: ¿Vos sos de ahí o no?
0: No, yo soy de ellos, creo.
1: Yo creo. Yo no soy más
0: para PLRA. Tomar esa decisión fue todo un...
1: Quilombo.
0: Todo un dilema. Sí. Porque incluso me tratan de traidor. O sea,
1: sí, vos fuiste el peor de los peores, como
0: yo,
1: nunca.
0: Yo traiciono mis ideales, yo traiciono mis formas de ver las cosas. Eso sí puede ser traición. Pero salir para ver cosas nuevas, transformar y emprender nuevos desafíos, no sé si es traición eso. Pero bueno, cada uno con su idea, ¿verdad?
1: ¿Cuál es tu opción?
0: lista 3, opción 1.
1: O sea, fue encabezar la lista de la alianza.
0: Estoy en eso.
1: Por un de suerte típico.
0: Y hay que hacer honor a esa responsabilidad, porque si yo logro captar muchos votos, otros que están conmigo en la lista también van a ser beneficiados, porque ese es el sistema electoral. Primero la preferencia por la lista y después la opción. Hay gente que en el Partido Colorado, por ejemplo, en las elecciones pasadas, no tuvo suficiente voto, pero su lista tuvo suficiente voto y con eso
1: le permitió para entrar.
0: Entonces, el esfuerzo de construir un equipo, pedir la confianza de la gente, porque sé para qué voy a estar en la Junta, para acompañar la gestión, los proyectos, defender, controlar, y por supuesto hay que difundir las cosas, no que después de 22 días había sido que ya se aprobó todo, nadie sabía.
1: Y... En tu época hubo también sesión fiesta. Ese famoso ñañemos lentes juntos, no hay que haber DJ Coba, ñañemos tabuí, allá ya yo pasé UBI. Dale, nada, nada,
0: viste que uno cuando habla de sí mismo es complicado, ¿verdad? Nosotros nos fuimos a denunciar.
1: ¿Qué?
0: Un amigo, y me dijo, un familiar me dijo, siempre la amigo tal la mejor de denunciar. Estamos hablando de función pública. Yo considero que Isabelino Silva es un amigo, ¿verdad? Uh-huh. Pero me parecía que era un error lo que estaba haciendo y nos fuimos a denunciarle en la Contraloría y en la Fiscalía. Uh-huh. Éramos tres concejales. Uh-huh. Ángel González, hijo. Ángel González, el hijo de Enrique. Ángela González y yo. Y nos dijo el Contralor, en menos de un mes, esa municipalidad va a ser intervenida. Uh-huh. Y a la salida le dije...
1: ¿Quién era que dijo que cuando eso, que era, se va a quedar con el mote de que este Colorado le fundió a otro Colorado y que le metió preso a otro Colorado? ¿Quién era lo que... No importa que robe, que le ponga rueda a la municipalidad, que lleve,
0: eso sino... Eso que estaba explicando Aldo Lescano, por ejemplo, usó royalty para pagar fin de año, era y para pagar salarios y aguinaldo.
1: Pero eso fue con la anuncia de la Junta.
0: No. Se hizo, se encontró que ya se ejecutó.
1: Y después entró el pedido.
0: Y pidió que se le haga retorno, sí. O sea, recaudar y volver
1: pero
0: a su lugar.
1: Pero eso no está mal.
0: Está mal por
1: ley. Es como, o sea, sí, pero que de forma nomás, no es de fondo.
0: Y está mal.
1: Si responden siempre.
0: Y está mal. Entonces, después, bueno.
1: A la PMP cobra celaya, la PMP de dieta de tal. O yo capaz lo
0: están
1: de
0: curulo, pero no cobra de dieta. Pero no se hacía denuncia como se está haciendo ahora en diferentes municipios.
1: Que ya, pero pasa que ahora ya te dice: si 3 meses no te paga, vos comunicar y ya escuché, no te envían.
0: Yo escuché a este intendente unificar. Está en falta porque no paga, pero no le paga a ninguno. Hay municipios donde se le paga al que está de tu lado.
1: Y ese pues el espíritu incluso de la ley.
0: Incluso se le adelanta y todo. ¿Sí? Algunos ya cobró 2 meses y eso. Adelantado. Para su campaña. Y hay otros que están esperando 4 meses.
1: Por esto hay mucho más. Vota Celso Mendoza. Opción 1, lista 3. Profe.
0: Gracias.
1: La próxima semana va a venir y ya vamos a hablar ya ahí de ya. Tu proyecto. Porque esta es tu biografía. Sí. Todo eso. Este es un tipo formado. No puedes tomarle así de cualquiera. Mamá tiene mucho que contar. Después me vas a contar lo que aprendiste en Colombia. Todo lo que se podía haber hecho en Paraguay. Yo creo que lo único que hacemos es plantar droga de Colombia. Después no imitamos nada de lo que trajiste. Y después ya vamos a ver otras cosas también. Gracias, profe.
0: De terror era cuando nos presentamos por municipio. Uh-huh. Y los municipios de Colombia decían... 90% de cobertura de alcantarillado y de saber colocarle. Y nosotros le mirábamos así, teníamos creo que 4 o 5 cuadras acá y sin tratamiento. Allá en San Francisco hasta ahora se va y se tira ahí en la cuneta el desperdicio.
1: ¿Qué?
0: Hasta ahí llega.
1: No sé. Toda la ciudad acá en Puente Jun, eso es lo que yo sé.
0: No.
1: Desde hay acá
0: un,
1: de arriba.
0: Hay un pequeño Ducto. Tratamiento en el centro.
1: No,
0: que va tratamiento, por la calle de
1: no, el tratamiento,
0: Rosas de Cabello.
1: Ese es un duto nomás.
0: Sí.
1: Ojo, sin tratamiento.
0: Y termina en una canaleta.
1: Sí, y eso no.
0: Ojo, que hubo horas a
1: pampa. No, ojo, paite. No, hay tratamiento.
0: Bueno, así estamos. Y esa es una aldea, no, una ciudad.
1: Gracias, señor.
0: Gracias, muy amable.
1: Bueno, aquí está Celso Mendoza. Y dale, y cuando disgusto tan mismo que están ahí, público grande y caigüe grande. Pero le voy a recordar todito aquellos tiempos impresionantes. Tantas cosas hay. Y acu, don doctor Baneo, el vino, pende suerte la. Muy bien, David, te verla y memoria, pues ahí mandó a Paito y un maite. Dale, ya venimos.
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1: Bueno, continuamos nosotros informando a los amigos. Vidal Mosqueira, ¿cómo está? Buenos días.
2: Sí, buen día. Cordialísimo saludo para todos nuestros queridos oyentes.
1: Señor.
2: ¿Qué tal sale? ¿No sale retumbado por la lata?
1: Sale de la mejor manera posible, idéntico a la voz de un longevo, no te preocupes.
2: Ah, bueno, exactamente. Nada más que estuve escuchando tu programación y veo que la gente, de cuando antes de asumir,
1: sí,
2: tiene muchas ideas buenas.
1: Sí.
2: Pero al cobrar su dieta nomás se olvida de todo y se sedentariza. Y justamente anoche estuve viendo en un programa en Argentina donde el presidente Milei saca una resolución para los políticos no hay plata, para los ministros no va a haber plata, para los secretarios no va a haber sobresueldo ni plata ni nada, pero sí le va a comprometer a toda la ciudadanía. Dice él que los políticos viven para ellos, para su bolsillo, no le interesa el Estado ni el pueblo. Entonces, ¿qué va a pasar? Aquel congresista, sea lo que sea, si saca una resolución, si quiere hacer un proyecto, porque los proyectos siempre traen beneficio a ellos, pues. Entonces, ese préstamo va a pagar los políticos de su sueldo. No es que tiene que pagar el pueblo otra vez. ¿Por qué razón la sociedad tenemos que pagar lo que ellos consumieron? ¿Entendés?
1: Sí.
2: Veala y ponga o hace, se entendió, pues. A lo mejor estoy errado. Pero, no señor, los políticos hacen proyectos para su beneficio. Quienes se rodean de la plata, se tragan todo. Aquí en Paraguay, a lo menos, ay, cuerajo, un país de la plata donde puede haber la mondaja. Pero para la plata. Entonces, esta ley que está sacando Milei, ahora creo que hoy va a presentarla en el Congreso, que los proyectos políticos que se arreglan ellos, el Estado, la sociedad en sí, no tiene por qué pagar deuda que se tragaron todos. Nada más que eso, quiero esta palabra que entienda bien aquel que se quiera candidatar a ni peape leica tú y yo con esta grande ape. Pero aquí tenemos una maldita costumbre, pues, de que

0: se haya fumado. No, se han movido la pata. ¿A ver? Un año en este país, ya no anda, güey. No cambiamos nada, no cambiamos nada, será. Pero ojalá que alguna vuelta procuremos cambiar. Vamos a empezar, y yo creo que de los jóvenes tiene que salir esta idea. Porque la orende, siente mucho de esa edad. Vaya poema, baby. ¿Qué gano yo con llamarte a vos y ventilar esto? Con el beneficio que algún día van a tener lo que se está proyectando en nuestro vecino país. Que los préstamos que sacan los grandes dirigentes, senadores y diputados, ministros y todo, que ellos paguen la cuenta después si no hace bien su trabajo. Oye, maravilloso.
1: Un placer,
0: muchísimas
1: señor.
0: Gracias, y espero que entienda la gente.
1: Sí, hay que entender, hay que entender. Gracias, señor, muy amable, gracias. Importantísimo hacer, bueno, señalar este tipo de cosas, porque si vamos a pensar de que no, pensando ahí, entonces nadie ya plantaría un árbol. Ese árbol va a dar fruto después de 20, 30 años y va a ser útil para el resto de las generaciones. Si vamos a pensar de que hoy hoy nomás, acá nomás, a ver, entonces ya nadie va a escribir un libro. Y ese libro va a quedar para el resto de las generaciones. Y va a continuar por siglos de los siglos. Por eso es lo que a veces decimos, no importa que no se pueda, no importa que no salga, ángante o sea, pero la todos los niños que está bella. No importa la no seño. Ándate, o sea, va, indica tu cuamo ahí. No importa, dale. Ándate. No digas tú, yo ni entregalo, mitad. Ana, iba a ir con la puerta. Y tú, la situación. Me preocupa la imagen que se está vendiendo a nivel mundial del Paraguay. Es un país solidario, es un país con bajo porcentaje de interés. Bajo porcentaje de pago de impuestos. A lo mitame, Paraguay es tierra fértil. Vengan y usen. Ojalá haya preocupado y no vean a la abusen. Ya recibí inmigración masiva. O pañan de la gente o para lado. Ya yo abacatapá. Y pues respeto a la propiedad, y pues respeto a las personas, al derecho, a ñañen quilombapa. Busque upeajina. De acuerdo, como apuva cara, vive de una hectárea y vive. Upeanda es suficiente. Pero, o más ahí a lleva. Pero recargan un pediatu, o yo cutupa, y güey, No, o yo herindo, güey, o yo yucapa, güey. Pero al año de situación, nina.
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1: Bueno, los concejales municipales de la ciudad de Carapeguá decidieron comunicar al Ministerio de Economía la falta de pago de dietas y gastos de representación. En total oscilaría un atraso de 3 a 4 meses y se paga en forma conjunta a dichas remuneraciones a los concejales municipales de la ciudad de Carapeguá y llegaría 6 millones de guaraníes cada uno. Si hacemos una suma rápida, sería de una erogación aproximado de 140 millones de guaraníes que el intendente tendría que pagar lo antes posible a los concejales municipales para que se pueda seguir recibiendo los recursos de royalties y FONAE. De lo contrario, la municipalidad de Carapeguá dejará percibir estas sumas. De asco. No, pego, ¿y cómo hace 8 días más, Baico? ¿Ya ni presenta Pama? Tira. Luciano, ¿dónde le cuelgo la plata? Francis Román. Te jode requeña de donde socio cuadro pagar en impuestos inmobiliarios, patente comercial, un que te vamos a hacer ya cobrar la dieta, será. Y va y pago la porta, se anda y por y la plata, indica Yurixá. Ahora y postar la plata mica, tu van guay, se lo respira por ah. Y va y la porta, lo y postar el oxígeno. El uñan de la plata, diga tú y Jaico, haya mandado Jaico por una beta. Pues legalmente, se acuerda con Francis Román, este toya por la voto, o sea. Va ella, cuando va y calite y jorí y pollera, va ella y problema llamar, va ella lo consiste la voto, este y luego, con vuelta de ti, yo, pero ahora dice, ese va a ser seguro concejal de esa y ese, y cuando se ahí, ahí escucha. Francis, hola Francisco Román.
3: Hola Reinaldo, ¿cómo te va? Buen día, excelente inicio de semana para vos y toda la audiencia.
1: Pirú, pirú, seco, verá, lache, bolsillo, ande.
3: No, va, es bien Reinaldo, la comida, hay problema. Oye, va, y con la. Oye, va, con la mía Reinaldo, en duda del comienzo, va, va, Reina, güey. Oye, va, la.
1: ¿Por qué le?
3: Oye, va, siempre la oxígeno.
1: ¿Por qué le denunciaron al intendente? Feo eso, ¿eh? Vaya con compañero y vean, vale la pena más la agresión y te volteemos la pecarupona, volteemos la picopona, ¿eh?
3: No, yo no le denuncié al intendente, no, de qué? Mi parte no hay ninguna denuncia.
1: ¿Y quiénes fueron los que firmaron la comunicación?
3: Creo que eso fue en la sesión
1: anterior,
3: hace como
1: 15 días.
3: Anterior, sí.
1: No, ya se aprobó. Se con la
3: 4 o 5 concejales creo que fueron que firmaron eso, Reinaldo.
1: Bueno, sé con la Beuponatan de la hoy ya proban volver la alcanda emo ay. ¿Por qué? Porque sí. Seco a jala sesión, ¿sabe? Hay cual, para lo que andas, hemos ido a la, se va a leer, apenas lo están, y dije, y páginas años, pues está más a Turupuy, así, en directo, y a transmitir para los años. Una vez que quede firme, se haga la nota, se envíe, ahí recién lo tomo como noticia. O si no, denunciaría, haría, negociaría, pagaría, escondería, se vendería, no. Pero oye, ya puede, malo firmar, no hay ponerle esa página que van.
3: No recuerdo bien, pero creo que fue.
1: ¿Está Margarita, Rosa, Ángel.
3: Sí.
1: ¿A ver?
3: Michael Ángel.
1: No, allá, Enrique.
3: Enrique. Después, no me recuerdo muy bien, pero creo que fueron 4 o 5 lo que firmaron, Reina.
1: Ah, un mía, Pepi, con vos. Cinco, un mes, un mía, pues yo debe.
3: Y según ellos manifestaron que eran tres meses.
1: ¿A vos cuánto se te debe?
3: Y ahora mismo se me debe un mes y medio, por ahí 2 meses.
1: No, o sea, entendele el trabajo, ve, sabes hacer mejor las cosas, por eso a vos no se te debe luego.
3: No, claro que se me debe, Reinaldo, a todos los concejales. Sabemos bien que también depende del ingreso también, Reinaldo, muchas veces cuando hay que ir a ingreso, yo por eso quise proponer a los colegas sobre un proyecto de buscar la forma de que se haga un descuento, un buen descuento a los que están adeudando por su impuesto, pero lastimosamente la ley no nos permite, ¿verdad? Yo estuve viendo la posibilidad de que se haga un descuento del 30 o 40%, ya conversado con el Ejecutivo, pero lastimosamente la ley no nos ampara, ¿verdad? No asesoramos, me mandé a asesorar todo, pero lastimosamente no se puede, ¿verdad? Para ver si los contribuyentes no se acercan a pagar su impuesto, ¿verdad? Porque hay muchas deudas de impuesto que los contribuyentes no pagan, ¿verdad? Sabemos, le reconocemos siempre a la gente que paga, ¿verdad? Pero también hay una deuda de creo que si no me equivoco, 11 mil millones o 10 mil millones por ahí de lo que se está adeudando, ¿verdad? Al municipio y... nosotros, yo al menos tengo la mentalidad que siempre digo que todo depende también del ingreso para que se pueda cumplir también con nosotros los compromisos, y no solo con nosotros, también están los funcionarios, están los proveedores, están también otra gente, también el propio intendente también, que tiene que cobrar su salario, y todo depende del ingreso también, Reinaldo. Y ahora justamente que estamos a tres meses de que termine este periodo de mandato, tal vez muchas veces la gente también no se acercan más a pagar su impuesto.
1: Bueno, ya que me dijiste que hablan de bolsillo onda y seco, y la haré coja el oxígeno, ¿por qué no le prestaste a tu compañero, al intendente, buscar forma? Me dice con la plata, tú tranquiliza el ambiente, ni la piño de mandar pasa el coche pego para tomar.
3: Y justamente eso te iba a comentar, Reinaldo, que creo que uno de los colegas iba a hablar con el Ejecutivo, no sé si conversó o no, pero yo sé siempre la buena predisposición del intendente, que sí dispone para pagarle a los colegas y siempre trata de cumplir con nosotros, ¿verdad? Como reitero, Reinaldo, y digo, todo depende también del ingreso y...
1: Porque en estas condiciones, esperamos un rato, en estas condiciones, si en estas condiciones continuamos durante 60 días, prácticamente la municipalidad va a dejar de recibir todo tipo de recursos. Eso significa que tendrá congelado la caja y después ya se están despidiendo ustedes.
3: Y yo creo que los recursos, creo que ya, según yo consulté al intendente la vez pasada, me dijo de que los desembolsos ya, o sea, que los desembolsos creo que hasta ahora no está recibiendo, según me dijo la vez pasada.
1: Y con esto recibiría menos.
3: Y sí, porque hay pues compromisos que hay que pagar, Reinaldo, ponerle que tiene que pagar Hacienda, tiene que pagar Gobernación, y otros compromisos que sí o sí se tiene que abonar para que pueda venir los recursos royalty y fondar y de juego de azar, ¿verdad?
1: Bueno.
3: Pero como tengo, ojalá que yo voy a estar hablando, yo también siempre converso muy bien, tengo una buena relación siempre con el intendente y yo sé que también algunos colegas también tienen la línea directa de hablar con él, y si están las posibilidades, no creo de que el intendente se niegue a cumplir con los concejales, Reinaldo, y como te digo, ya estamos a 4 meses de que culmine este periodo de gobierno y nosotros, todo lo que está en nuestras posibilidades, yo al menos como concejal trato de apoyar y acompañar siempre al Ejecutivo.
1: Bueno, Galloso, este pedido sería como para los Reyes Magos, pero me gustaría que le diga al concejal municipal. Hoy van a sesionar ellos. ¿Podría decirle si pueden tocar el tema de las aguas servidas en la ciudad de Carapeguá, el mal estado de los caminos, también los cauces hídricos en las condiciones que se encuentra? También una vez escuché que el Cerro Bogarín se estaba alambrando. Todo fue bla, bla, bla, nadie hizo nada. Además, falta el mejoramiento de las mataderías. Se están yendo, cobraron muchísima plata, no han hecho nada. ¿Será que te pueden dar alguna información información o podemos escuchar hoy algo en la transmisión de tu programa desde la Junta Municipal. A la puta.
3: Sobre el Cerro
1: Garito. Sería Upi, ña Juana.
3: Sobre el Cerro Garito puedo contestar, Reinaldo, de que algunos colegas se constituyeron el sábado pasado. Yo creo que será antes hoy. En la sesión van a hablar de eso. Se fueron Enrique, Rosa y otros colegas estuvieron presentes el sábado en el Cerro Bogarín, Reinaldo. Y el tema de la agua servida es siempre mi quebranto, también mi preocupación, pero con este trabajo de alcantarillado ojalá que podamos paliar eso, Reinaldo. Y lo otro más adelante hoy seguramente vamos a tocar en la sesión de la Junta.
1: Señor, agradecerle por el tiempo, usted es muy amable. Ah, no, ¿cuál era tu opción, Francis?
3: Y agradecerte por este espacio y decirle a la ciudadanía que siga confiando en esta persona servicial que está siempre al servicio de la gente. Escuché que dijiste por qué tantos votos hice, y eso es, Reinaldo, seguramente por el servicio que vengo realizando siempre a la gente, y desde donde me toque estar voy a seguir siempre haciendo gestiones, acompañamiento y acompañando siempre los proyectos buenos para nuestra ciudad. Yo estoy en la opción 2, la lista 1, candidato de la lista 1 del Partido Colorado, y estamos siempre, Reinaldo, atentos a los pedidos de la gente, a los pedidos de la ciudadanía, y desde mis posibilidades trato siempre de cumplir y de ser sincero si alguna vez no se puede. Tenemos nuestras limitaciones también como concejal, pero tratamos siempre de buscar algunas soluciones, Reinaldo. Lista 1, opción 2, Reinaldo, para la Junta Municipal el 4 de octubre.
1: ¿Cuándo se reúnen con Luciano Cañete para salir a barrer las calles de la ciudad buscando votos?
3: Permanentemente nos estamos reuniendo con Luciano, con el diputado Héctor Bocha Figueredo y el equipo político al cual pertenezco. Permanentemente estamos de reunión en reunión y ojalá esta semana ya haya ya algunas novedades de algún abrazo republicano que todos estamos esperando, Reinaldo, en Carapeguá.
1: Gracias, muy amable Francis Román, muy amable.
3: Gracias, Reinaldo, saludos para vos y toda la audiencia.
1: Gracias, Francis Román, compartiendo de esta manera con nosotros, mamín, andé. Le presento al nuevo integrante del equipo político de Moisés Espínola, que acompaña a la profesora Rosa Ramos para continuar buscando votos para seguir en la Junta Municipal. Estamos hablando de don Herminio Cáceres y Rafael Cáceres, que es su hijo. Ellos se alistaron en la fila de la lista 1. Todos somos lista 1. Va a acompañar la campaña política del señor Moisés Espínola y estaría al lado de él, según trascendido. El encuentro se hizo en la casa de don Herminio con la presencia de la profesora Rosa Ramos. Herminio Cáceres pasará a ser uno de los articuladores más importantes de los afiliados de la lista 1 para las elecciones del 4 de octubre. ¡De tabe! ¡Don Herminio! ¡Don Herminio! ¡Cómo quisiera encontrarte! Mirá, no, vos tenés a Herminio Cáceres, el dueño de la frase, el país de la maravilla, el reconstructor de la ciudad de Carapeguá, el aglutinador de todos dentro de la ANR, senador nacional, vaya a ver, otro miembro de la Junta de Gobierno, presidente de la Junta de Gobierno, el gobernador del departamento de Paraguarí, senador de la nación. Pues, felicidades, por favor. ¡Eva! ¡Qué lindo! ¡Felicidades, Manté! ¡Qué gusto! O sea, rojo amigo Pacheco, ve. Vete y cuña cara y cumpleaños, a ver. La abuela cocera un bote y me dice: a 100 años será. De taro, va. La hoy cuando sea. Y con Maite de Íñigo será. Te digo, y con Maite, bienvenido a barrio. 100 años será. Fuimos hasta allí, hablamos con ella, con sus familiares que vinieron de Buenos Aires. ¿Tú sí te invas hoy con la 100 años, ñambustigo?

0: Bueno, 100 años como te mira, abuela, ya. De tal, José, la locro, ya. Doy cuase, invade, ya. José, doy la locro, ya. Ah, ya, pues, más está en caje, yuje, y mira, no.
1: ¿Qué está ahí con ella, po?
2: ¿Qué está?
1: ¿Qué está ella, po? Ah, y gusto la tía, por la encaje.
2: Tranquilo.
1: Tranquilo. ¿Es guapo, y sube?
2: Guapo, pues, de enviar, po, para guapo, más.
1: Jamás, ahora ve ella, po. ¿Caro usted ve? ¿Caro usted ve?
2: Caro usted, popía de ajú.
1: Ni popiro y yo ve. Imagina, 100 años cumplió la señora, sea, qué espectacular será. ¿Y qué dijeron sus sus hermanas que estuvieron ahí? Nietas, sobrinas.
2: Ah, los hoy por ahí, la hija, pero hace 14 recuperados. ¿Ustedes saben enredar los
1: ojos? 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
1: Muy bien, señores, estamos en vivo a través de Radio Carapeguá 90.5, acompañando toda la audiencia a lo largo y lo ancho donde estamos llegando con nuestra señal. Tenemos mucha gente que está en sintonía del programa, así que muchas, pero muchísimas gracias. Gracias a todas las personas que se van poniendo en contacto con nosotros. Que Dios te acompañe en todo momento, dice por aquí. Gracias. Gracias a los oyentes que están a full en sintonía del programa. Está muy lindo el programa, Arnaldo, te estamos escuchando, mucha fuerza en todo, dice. Bueno, muchísimas, pero muchísimas gracias. Bueno, enviamos el saludo especial a la gente que están trabajando, que están viajando, que están realizando alguna actividad, las amas de casa preparando también para el almuerzo del mediodía. Saludos también, cariños cordiales. El sábado pasado se realizó la colecta solidaria, se suspendió por la inclemencia del tiempo, llegó la tormenta. Quiero agradecerles a través de este medio de comunicación al señor José Machuca, que llegó el toldo y esto cubrió el equipo, ayudó muchísimo realmente para que no tengamos que lamentar las pérdidas, porque la tormenta llegó así de una y pudimos resguardar todo. Quiero agradecer también a la candidata concejal, a Daisy Patricia Gil Romero, que en todo momento nos acompañó en esta colecta solidaria. Muchísimas gracias. Él es del equipo de la lista 1, opción número 3, lista de concejales. Así que mucha fuerza para Daisy Patricia Gil Romero, que se plantó, nos acompañó en todo momento. Así que muchísimas gracias. Estuvo también la profesora Miriam Díaz, estuvo la presencia también de los colegas. Muchísimas gracias a cada uno. A Alcides Mendoza, a Carlos Ayesa, a Ariel Morán, que llegó también, a la licenciada Jessica María. Muchísimas gracias. Gracias al querido compañero Bruno Cáceres, que estuvo también acompañando su presencia, al profesor César Mendoza y después infinidad de personas. Gracias también a mi compañero Miguel Rodas, que nos estuvo acompañando. Comitiva que llegaron de Roque González de Santa Cruz, José León Segovia, doña Carmen, muchas gracias por su presencia. El sábado y otro payeta. Y ayer nos encontramos con Ramoncito Santa Cruz, los románticos carapegüeños. Y me estaba diciendo Ramoncito Santa Cruz que el sábado anotame para las 11 de la mañana. Ellos van a estar actuando en vivo con los románticos carapegüeños. También hablé con Luis Mosqueda del grupo Comando, que me dijo que le quedaba muy bien el sábado, porque tenía que estar en Quindú, en un evento. Se suspendió también esta actividad del grupo. Creo que la fiesta se realizó, pero los grupos no llegaron a tocar. Mucha neblina la noche después también. Se comunicó con nosotros Rafael Vargas, el trovador también. Muchas gracias, Rafa. Dice que también mucha fuerza y estamos para ayudarte. El sábado pasado sí estaba bien Rafael Vargas, pero este sábado 8 va a estar de gira por

también porque llegó la tormenta justo en este momento también. Estuvo también, gracias Nancy Velázquez, Bethany Velázquez también estuvo con nosotros, este ballet de danza que nos estuvo acompañando también. Estaba muy emotivo, estaba la transmisión espectacular, se llegó a completar los 10 millones de guaraníes, porque teníamos en cuenta que en la casa del amigo José Machuca se realizó la actividad, entonces habían recaudado más de 5 millones de guaraníes. Posterior se realizó el torneo en la cancha del Loro, y también en Franco Isla jugó la gente del Club 27 de Diciembre, también juntaron una colecta y nos enviaron también. Muchas gracias a la gente de la cancha El Volei, Virgen de los Remedios, profesor Cirilo Casoy, con mi tía también que llegaron. A Pejeta y Terilo me estaba acompañando. Lo que enviaron desde España también, la familia Alvarenga Lescano, 1 millón de guaraníes. Rafael Lescano desde España, otro efectivo también que había enviado. De Argentina también, la familia Bordón, Héctor Bordón, que nos envió también todo su acompañamiento. Y sigue llegando. Sigue llegando a través de nuestra alias, 2.578.152 para acompañarnos con miras a los tratamientos y cirugía programada, por supuesto, para solucionar esta situación, por supuesto, del problema de la vista derecha. Así que, gracias a Dios, hasta hoy día es muy importante comentarle también que no estamos sintiendo dolor. Solamente que la vista se apagó totalmente, la hemorragia muy grande, hemorragia subretiniana. Pero ya que ponás subir, tranquilo, y con, tratamos no alzar cosas pesadas, agacharnos por el momento. Y entonces por esa razón que estamos a medias trabajando. Pero una vez que solucionemos, vamos a ir sirviendo, vamos a ir acompañando. Así que muchísimas, pero muchísimas gracias. 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Así que espectacular realmente. Vamos a comentarles a toda nuestra audiencia mayoritaria que está en sintonía del programa. 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Bueno, señoras y señores, audiencia mayoritaria, estamos en vivo a través de la más escuchada FM Carapeguá 90.5.

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Buen día, Maite. Y bienvenidos a esta episodio de la coaña en el programa. 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Felicidades ya es con el cumpleaños. 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Cuando ahí te voy a estar enseñando música paraguaya, venga, lo doy ya preparadito, compartiendo hoy en 10, música paraguaya a través de la 90.5 Radio Carapeguá. Me ayuda la música. Todo esto es cosa de igual. Flaminio con más campaña hoy pupa y te ha de ayudar sobre más. 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

Sí, Flavinio. ¿Te ayudo? 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
2: Seguimos con música, sí señor. Ya la llave Catú, escena Radio Carapicua 90.5 Rupi. Ya no digo. Peina hay por donde ponte. Gaete Valdeco.

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1: Dúo Gaete Valdés, pero seguimos con música. Se poga nano mi tánico, ¿eh? Pastor Herrera Melgarejo. Resulta que Pastor Herrera, un concesionero poeta, está ya por verso en aquella época de 1970, 70 para arriba. Se poga nano mi tánico. Ña, ña, ña, te ve campaña. Y que no te dice. Ya no me iba a dar igual ahí. Porque el otro lado es por ahí.

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Soltera, amante de Nepal. 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Sí. Hoy la reunía la condición de la. Te envié con la. Madre de Ogallara.

Nuestra amiga Lidia Godoy en la fiesta está de cumpleaños, entonces de parte de toda mi familia, de parte de Ever, parte de Chela, entonces quiero saludar a su bebé con mucha fuerza desde su bebé. Lidia Ñali, Bruno Luis de Isue Ñalidia, Ñali Isue, hace nietito. Felicidades a Opea, Paraguay, ya linda, pues que el cano a su bebé te iñes, un jamón ya mujer, no te sube porque es otazo de la farraína. Quiero que oiga otazo de musical en tu jaoía. Ahí va la música. Felicidades, Lidia Godoy. La fecha está de cumpleaños.

0: Que los cumplas muy feliz.
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1: Sí, señor, Jacob, tiene cantidad importante de seguidores del programa Chamamé Cero. Aparte de música paraguaya, lleva. Siempre yo oriente Chamamé. Chamamé clásico, ya eso es porque chamamé coge está a nivel pero hoy macetero, eso es romántico de chamamé. Hoy chamamé muy melódico a llevar. Está hoy la llanda en Dujar la escuela lleva más tradicional. La era de los poner los Cena, los hermanos Cena, Coco Marola, Cuarteto Santa Ana, a veces yo y lo mitad Montiel, pero veis, y antes ya coñan correntinísimo, mira, chaval, formoseñísimo, toda esa línea yo veo acá, uno veo esta identidad con su chamamé. Paísio Leia venía en tu camino, sos mi deseo. Formoseñísimo.

Oh, mi deseo de Llámame Vea. Seguimos, otro Llámame. El cangrejo allá. Al estilo de los hermanos Carlos, doña Nueva.

Tenemos un gran amigo allá en Asunción del Paraguay. Irineo Cardoso, así se llama, este criollazo sin igual. Hoy lo queremos homenajear porque así se lo merece. Y Juan Modesto en su acordeón, con melodías que el Taita Marola se inspiró, dejarle este sencillo mensaje que nace del corazón.

0: El cangú. Sí, señor, lo cardoso. Seguimos.
1: Ya no vi. Mi selva eterna. Al estilo al otro, ahora amigo del dúo Jiménez Quintana.

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0: Nombre de firmas comerciales. Con la promesa de que éramos 11 horas a mi catuma y me llegaban en 10 a llegar Godoy. Ya, ya me mandó a en el tiempo, ya en tu con pura hey, un amigo, ¿vale? Ya me voy a ir a de este, ya me voy a ir a ir a ya voy a ir a tomar, ya voy a ir a este, con medio de tiempo, pues ya puedo acá, arruya, ya puedo ir a un escopete. A ver, llegado yo preparé a ir ya con dos temas musicales. A ver, primeramente ya en tu estás con este llave de Emiliano R. Fernández, al estilo del otro de Guaranillo con el dúo Vergara Quintana, lleva la música de Emilio Badilla Cáceres. Y por último, Osti Quintana, me llaman de a ver, le quité ya de hueá. Ya puta pues. De la Jujante Cosé, dice, a ver, hago hoy. Entonces, de la Jujante Cosé, por último, al estilo del otro, ahora ni con el Osti Quintana. Ya puta pues.

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19: La radio te informa la hora. 12. 2 minutos.
20: ¿Cómo están mis amigos? Quien les habla, Rubén Díaz, en un nuevo encuentro del programa radial Meditaciones Cristianas. Dice en 1 Corintios en el capítulo 6 lo siguiente: ¿No sabéis que los injustos no heredarán el reino de Dios? No erréis, ni los fornicarios, ni los idólatras, ni los adúlteros, ni los afeminados, ni los que se echan con varones, ni los ladrones, ni los avaros, ni los borrachos, ni los maldicientes ni los estafadores heredarán el reino de Dios. En tantas ocasiones hemos hablado en nuestro programa acerca del cielo y de las personas que podrán entrar allí, y estoy tan seguro que no será de acuerdo a la religión ni a la membresía de alguna iglesia, por más grande y famosa que ésta sea. La entrada allí no será por buenas obras, sino por medio del nuevo nacimiento. Un tema que Dios mediante lo he de desarrollar en el próximo programa. Pero en el día de hoy quiero hablarles acerca de la frondosa lista que nos presenta aquí la Biblia y nos dice claramente quiénes no podrán ir al cielo. Y comienza diciendo que los fornicarios no lo podrán hacer. Aquellos que llevan una vida sexual desordenada siendo aún solteros. Tampoco los idólatras, los que se inclinan ante una imagen, sea la imagen que fuere, de algún personaje pagano o angelical y bíblico, pues Dios dice claramente en Éxodo 24, «No te harás imagen ni ninguna semejanza de lo que está arriba en el cielo, ni abajo en la tierra, ni en las aguas, debajo de la tierra. No te inclinarás a ellas, ni la honrarás». Pero nuestra lectura agrega a la lista tampoco los adúlteros, los que siendo casados mantienen relaciones extramatrimoniales, ni los afeminados, hombres que dejando el porte masculino se comportan como mujeres, ni los que se echan con varones como si fueran mujeres. Esto va más allá de un simple porte afeminado para entrar en el campo de los que han cambiado sus costumbres naturales de varones. Tampoco entrarán al cielo los ladrones, los estafadores, los que aprovechándose de la confianza de los demás sacan provecho económico con engaño, ni los avaros, ni los que aman más las riquezas de este mundo. Luego viene algo mucho más preocupante aún, pues dice, ni los maldicientes. Algo tan difundido en nuestros días, aún en la boca de los niños se escuchan palabras de grueso calibre. Pero a esta lista tan larga de personas que no podrán ir al cielo, podemos leer las palabras de esperanza que nos deja la Biblia. Y dice, y Él os dio vida a vosotros cuando estabais muertos en vuestros delitos y pecados, en los cuales anduvisteis en otro tiempo. Pero Dios, que es rico en misericordia, por su gran amor con que nos amó, aun estando nosotros muertos en pecados, nos dio vida juntamente con Cristo. Por gracia sois salvos. Toda esta frondosa lista de pecados y prácticas desordenadas, Dios lo puede borrar definitivamente y olvidarlo por completo si aceptas que la sangre de Jesucristo su Hijo nos limpie de todo pecado. Porque la sangre de Jesús es la que limpia, porque Él murió por nosotros en la cruz. Solo es necesario que tú lo aceptes. El regalo Él te ofrece. Caminemos este día tomados de la mano de Dios. Si deseas recibir alguna orientación espiritual o estudiar la Biblia en tu casa, estamos ofreciendo el curso de estudios bíblicos por correspondencia, que puedes solicitar llamando al teléfono 447-726 o escribiendo al correo electrónico diazjure@hotmail.com. Y con mucho gusto te vamos a responder. Esperando que el programa haya sido de ayuda espiritual para tu vida, me despido hasta un nuevo encuentro. Y que Dios te bendiga.
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22: La radio te informa la hora. 13. Un minuto.
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0: Señoras, señores, ¿cómo están ustedes? Muy, pero muy buenas tardes. Reto su saludo a todos, a toda la gente que nos escucha a esta hora. Bueno, enviamos un saludo a cada uno de nuestros amigos. El tiempo se está doblando, así como está la cosa. Esto apunta a que va a llover, ¿eh? Enseguidito nomás. Apunta a que va a llover y vamos a estar atentos a todo esto. Sesión de la Junta Municipal, hoy va a ser a partir de las 18:30 horas. Después tenemos a las 19:30 horas también sesión en el local de la seccional Colorada, donde también vamos a estar presentes para ver un poquito qué deciden los muchachos. Bella, ¿por qué no la bella? Pongan para que la meto en un copito de M de Catrina. Bella, ¿por qué la bella? Pongan, la basura no se está recogiendo. Hay problemas en instituciones educativas. A ver, espera, ya pongan acá. Y vaya, vemos, tú la vende de bolsa. Ese tenemos problemas en Tallibra. Sí. En Talliloma tenemos uno de esos problemas. Lo otro, se cambió el director de policía departamental. Ya salió la resolución de parte de la comandante, pero en realidad pareciera ser de que se trata de un cambio general. En la mayoría de las regiones, los directores de policía departamentales se están cambiando. No, si se hace el tema de concesión de cargo hoy o recién para dejar para el día de mañana. Vamos a estar atentos también con relación a esta situación planteada. Me hablaron precisamente de que hay más municipios que tienen problemas con relación al tema de la falta de pago de salario a funcionarios y a concejales municipales. En Paraguarí están preparando una denuncia también porque a los funcionarios ya se le debe hasta inclusive por 5 meses, me estaban diciendo, y eso también estaría generando un problema igualmente. Aparecieron después de, no sé, para mí la primera vez, después de lo que pasó con Ana María Rodas, sus hermanas, hoy en la Fiscalía de Paraguarí, apelaron algunas resoluciones tomadas y entre ellas recusaron al fiscal Espínola para que se siga investigando la causa, porque ellos dicen que hubo un hecho de homicidio y no de suicidio, y están apuntando a continuar con la causa para decir la verdad, para saber realmente qué fue lo que pasó con Ana María Rodas, más conocida como Anita. Así que vamos a estar atentos también con relación a esas nuevas disposiciones que están buscando hoy de parte de la fiscalía. El abogado de ellos, el doctor Segovia, dice de que él no tiene ninguna duda de que la fiscalía no hizo lo que tenía que hacer, que la fiscalía no obró bien y que esa es la razón por la cual ellos están tomando esta decisión. Cuestiones que vamos a ir viendo también por sobre todas las cosas en que va a terminar. Así que esto recién comienza, otra vez los muchachos comienzan a tocar entonces esta parte, los familiares del campo se rinden y piden justicia. Bueno, vamos a mirar, vamos a hacer una pequeña pausa y en instante le presento otros detalles en esta jornada para seguir conversando. Ya venimos, dale.
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0: Sigue investigando. Maribel, ¿cómo te va?
1: ¿Qué
0: Buenas
1: tal?
0: tardes.
1: Buenas tardes.
0: Buenos Aires, Júpiter.
1: Sí, en Buenos Aires, Obrero y Copa Buenos Aires. Hace 35 años que yo vivo en Buenos Aires. Y bueno, por lo sucedido tuvimos que volver para poder cuidar a los padres que son incapacitados desde que falleció mi hermana. Y bueno, acá estamos.
0: La justicia. Ustedes siguen el. Yo pensé que se terminó el caso de Ana Roda, sin embargo, no.
1: No, en el caso de mi hermana todavía sigue y va a seguir por un año más porque en ese estamos y bueno, queremos la verdad y la justicia.
0: ¿Qué dicen ustedes? ¿Que ella no se suicidó?
1: No, mi hermana no se mató. Eso queremos aclarar. Muchos dijeron que mi hermana se suicidó. Mi hermana no se suicidó porque...
0: Entiendo, entiendo. Ahora, ¿por qué me dijeron de que desconfían sobre el actual de la fiscalía y que esa es la razón por la cual le recusaron precisamente al fiscal de Carapeguá y ahora que se confirmó al nuevo fiscal que, bueno, la carpeta ya está en Paraguarí y ahora deciden hablar? Va, eres la peduda y te si quieres hablar guaraní, no hay problema, yo no
1: No,
0: entendeta.
1: sí, bueno, dudamos porque hay muchas pruebas que no se hicieron. Por ejemplo, del tema del arma.
0: Va, el arma.
1: El arma, muchos dijeron que salió de casa el arma. No, el arma es de Buenos Aires. Y no tiene papel y...
0: O sea, Buenos Aires de guardar el arma.
1: Claro.
0: Ambas eran de verdad.
1: Porque... Él nos mostró el arma, porque ellos se fueron de vacaciones con mi hermana una semana. Y bueno, nos mostró el arma que le consiguió un arma, no me acuerdo, que
0: Allá.
1: claro, y bueno, estaba en su poder el arma. El
0: ¿Y
1: arma es de él.
0: después de cuánto tiempo que ellos hayan ido de vacaciones ocurrió lo que ocurrió? Un año, 6 meses, 2 años. No, un año ir de mí,
1: Un año, sí, fue de un
0: ¿cómo
1: año.
0: veis? Ambas, es otra cosa, más dependemos de ambas. Hoy con la teléfono fuera ahí.
1: Y por el momento no hay, o sea que nos dijeron que hay, pero todavía no está, supuestamente.
0: O sea que la pericia no terminó todavía.
1: No, todavía no.
0: Es un
1: No.
0: pedal la peibotada.
1: Claro que sí, eso
0: ¿Por
1: queremos.
0: qué dicen ustedes que hay pruebas contundentes en el teléfono?
1: Y porque también nosotros tenemos audios de mi hermana que nos pasaron.
0: O sea, audios anteriores de tu
1: Claro,
0: hermana.
1: anterior de mi
0: ¿Y qué
1: hermana.
0: decía tu hermana? ¿Me quiere matar o me quiero matar?
1: No, en ningún momento en ninguno de los dos. En ningún momento dijo que yo me voy a matar ni lo voy a matar a él.
0: No,
1: No.
0: pero no digo, o sea que de Ila oye Yucata,
1: No.
0: y dice ella que le estaban amenazando también, ¿o no?
1: A eso yo
0: No tenía
1: no
0: acceso.
1: estoy acceso que él
0: ¿Y
1: amenaza.
0: qué? Es cierto, ya que estamos hablando sobre esto, la gente tiene que saber. Había problemas económicos, sacaron préstamos juntos, hay algo de eso, ustedes accedieron a eso, no hay nada.
1: Yo creo que el tema de la plata no había. El tema es, acá era la relación entre ellos.
0: Solamente la relación.
1: Solamente la
0: Tenía
1: relación.
0: mucha inestabilidad.
1: Sí.
0: Vení vos un ratito, vení. ¿Cómo te llamás vos? De Maesandera.
2: Felicia.
0: Felicia, vení más acá.
2: Felicia.
0: Bueno, a ver, ¿por qué decidieron hablar?
2: Decidimos hablar porque se dijeron tantas cosas, tanta mentira. Por mi hermana, es para limpiar más que nada el nombre de mi hermana, Ana María Roda González. Ella la conocía a todo el mundo, la persona que era y cómo era ella. Y me parece muy injusto que la gente hable sin saber y que no respeten el dolor ajeno, comentarios que no son verdades. Y eso es un dolor más para la familia de Ana, para nosotros. Y es muy difícil, porque el supuesto asesino hasta hoy en día no dio la cara a la familia. El supuesto asesino de mi hermana hasta hoy en día se escondió como rata, porque eso es lo que es, una rata. Porque mi hermana le dio techo en la casa de mis padres, estuvo viviendo 3 años, 4 años, 4 años viviendo. Y a mi hermana... La utilizó, la usó. Porque a mi hermana la conoció en el momento vulnerable de su vida y se aprovechó de esa situación. Y mi hermana le sacó de la pocilga de donde vivía porque supuestamente se había separado de su pareja, la cual no era verdad. A mi hermana le hizo la vida imposible, la dejó sola. Es un manipulador.
0: ¿Y qué es lo que están pidiendo ahora? Que él pague por lo ocurrido y ustedes le acusan a él que él supuestamente fue lo que hizo, lo que hizo, ¿no?
2: Estamos segurísimos, no porque sea la hermana de Ana María Rodas, estamos seguros de que él fue el coactor, el supuesto coactor. Porque hay muchas evidencias y las cosas que nos hicieron, hay muchas cosas que nos hicieron. La mala praxis de todos los que le rodean a él, de la fiscalía, de los peritos, de los forenses, de todos.
0: O sea, yendo Gillepo, por ejemplo, al estudio Cuerara.
2: Estamos seguros de que no, porque hay muchas contradicciones en la carpeta fiscal. Hay muchas.
0: ¿Ustedes qué hicieron? ¿Cambiaron al fiscal ahora?
2: Ahora nosotros cambiamos de fiscal. El caso de mi hermana pasó a Paraguarí.
0: ¿Y esperan ustedes tener resultados?
2: Estamos esperando el resultado.
0: ¿Qué van a pedir? ¿Nueva autopsia? ¿Nueva pericia? ¿Van a pedir reanudarla del inicio la causa o solamente continuar con lo que se tiene?
2: Estamos en eso, vamos a ver si podemos reanudar la causa. El caso sigue. Aparte de eso, una persona como él no puede estar ejerciendo en una escuela pública,
0: en la
2: docencia, por la causa que tiene. Aparte de eso, tiene 3 causas más.
0: Bueno.
2: Y la causa por una violación de intimidad de una a menor de edad y también del arma. ¿Qué hacía un arma sin registro? El sin documento. Y ese arma es de él, aunque dijeron que el arma era de ella y que mi hermana sacó de la cartera. Y eso es mentira, porque el arma siempre la tuvo adentro de su auto de la guantera. Siempre lo tuvo adentro de la guantera.
0: ¿Van a luchar hasta lo último para...?
2: Hasta la última consecuencia, sea como sea. Acá nosotros no estamos buscando venganza, estamos buscando la verdad y justicia por mi hermana, porque a mi hermana le arrebataron la vida, así como nos arrebató a nosotros, a todos, que somos 10 hermanos. Y tengo a mis padres discapacitados. Y Ana era el sostén de la familia porque nosotros no vivimos acá. Y pedimos justicia por mi hermana.
1: Primeramente, por ejemplo, las casas que pasó ahí, las cosas no se hicieron en esas casas, no hicieron pericia a la casa,
2: no cerraron la casa.
1: Y otra
0: como
1: cosa,
0: si fuera nada,
1: y como si fuera que no pasó nada ahí, como continuó si fuera que normal. Continuó normal, se continuó normal la casa, nunca se hizo pericia ni nada. Y
2: la casa, en el primer momento pedí la constitución de la casa, nunca me la dieron, siempre me la negaron, pedí como 5 veces y me lo negaron, nunca me dio, el fiscal nos vio la cara, porque la casa hoy en día ya se vendió, sabemos quién compró. Dentro de la casa había cosas de mi hermana, la cual nosotros no pudimos entrar a retirar las cosas de mi hermana. Nos negaron en todos momentos. Las veces que vinimos en la fiscalía nos trataron re mal, nos trataron re mal. Y no quiero nombrar a las personas porque me parece que es una persona...
0: y la conozco a todas.
2: Sí, la conozco a todas. Y me parece que es una falta de respeto total hacia la familia de Ana, porque nosotros somos víctimas del hecho punible que pasó, y la casa hoy en día está en venta. Se vendió la casa como si nada, como si no hubiera, y el cuerpo, y hay evidencia.

0: ¿Por qué? ¿Por qué? ¿Por qué nunca dio la cara como porque se supone que era pareja de Ana? ¿Por qué nunca dio la cara? ¿Por qué se esconde como rata? ¿Por qué nunca se acercó a la familia de Ana? ¿Qué tiene, de qué tiene miedo si él no fue?
1: ¿Qué le querés decir a la gente que le ve, que le escucha con este descargo que están haciendo?
2: Y bueno, yo les pido a la gente que mi hermana no se suicidó, y bueno, les pido a todos los docentes, a todos los docentes que les conocieron a mi hermana y que estuvieron trabajando con ella, que se levanten y que nos pida que esté con nosotros y que pidamos justicia por mi hermana. Eso queremos. Porque nosotros nos sentimos muy solas de todo lado, de la fiscalía, que no nos dieron ninguna mano. Nosotros tuvimos que recurrir por sí nuestra para poder sacar alguna información. Y eso queremos. Justicia quiero por mi hermana. Justicia. Y les pido a todos los docentes que nos dé una mano con ella para poder llegar a la verdad. Porque ella no se merecía morir así. Porque ella era una persona ejemplar. Y a todos los que le conocía, siempre va a hablar bien de ella porque era una persona excelente. Era una hermana ejemplar, una hermana adorada, una hermana cariñosa, una hermana del mundo, porque nosotros nunca nos discutimos de nada por nadie, ni por nada. Tengo mis 50 y algo y ella sus 43 años y nunca nos levantamos mano ni de ninguno al otro, ni una discusión. Y yo a mi hermana la amo con toda el alma y quiero justicia. Queremos justicia por mi hermana. Eso solo pido, justicia.
1: ¿Qué querés decirle acá?
0: Yo le quiero pedir a la gente y a los docentes, sobre todo a la gente que estuvieron cerca, porque acá hay mucha gente quien supo la verdad de lo que pasó. O sea, hay gente que sabe qué fue lo que pasó. Pero por miedo de perder el trabajo, por miedo de que se queden sin nada, se esconden, no hablan y no dicen nada. Y pido por nuestros pueblos, por nuestro país, que la gente no sea tan cobarde y que no sea tan miedoso de afrontar la verdad, porque un país así siempre va a seguir siendo ignorante. Y que la gente se anime, que salga, que hable. Y que no deje, que no permita pasar estas cosas. Porque así como nos pasó hoy a nosotros, puede llegar a pasar a otras personas. Y eso hay que evitar. Hay que evitar. Y la gente tiene que evitar. Que la gente se anime, que hable. Y que no sean tan cobardes. Porque así, si tenemos unión y si nos unimos, podemos salir adelante como país. Y así, y yo pido justicia por mi hermana. Y que la gente que no opinen sin saber, porque las cosas hay que ver y hay que estar, y que respeten el dolor ajeno.
1: Muchas gracias, María.
2: Muchas gracias a usted.
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5: Bueno, continuamos nosotros informando a todos los amigos en esta siesta. Se está nublando el tiempo, será. Mira, vos. Che, está fea las cosas, será. Está inculumbadito la situación. Está feo el tiempo. Ojalá que no sea tan grave. Bueno, qué duro el tema de los familiares de Ana Rodas, que aparecen y con todo consiguieron llevar la carpeta fiscal a Paraguarí y comenzaron a moverse con todo. No quieren saber absolutamente nada. Oye, yo pégase, digo ella. De taro, vamos, de ser. Vea la famoso mentira esa higüeyna. La guerra en la ciudad de Capucú continúa con todo lo que está pasando. Están buscando hacer una sesión extraordinaria para el día de mañana. Y nosotros tuvimos oportunidad de hablar con el presidente de la Junta Municipal, que a propósito está hablando con nosotros y está viendo la posibilidad de buscar conseguir justicia como sea, para saber qué hacen, qué pueden hacer. Está dura la situación. Podemos decir inclusive de que están en este momento buscando la forma de juntarse y hacer algo. Eso es lo que estoy viendo, lo que están haciendo. Y según lo que dicen, pues estamos cansados, será, ya no hay gusto de ahí, más, o sea, estamos cansados ya. Pero en todas las instancias en el ámbito judicial le está ganando el intendente actual, le está ganando Rubén Benayo, le está ganando a todos. Denuncias por falta de pago de dietas en Carapeguá, en Acaay y también en Paraguarí. ¿En qué va a terminar? Esto quiero saber también. Rubén Aleano, ¿qué tal, concejal? ¿Cómo está? Buen día.
6: Buenas tardes, Reinaldo, para vos, para la audiencia.
5: Más esa, ahí se anda caruita y nada, buen día, anda más en día. Hoy vamos a hacer culpaza, soy culpaza. O sea, ¿cómo que postaza?
6: No. Pues anda, yo sabía de hacer ya caru, a veces te cachó y normal, lugar, Reinaldo.
5: Ah, yo para por octubre, postamos a vigina.
6: Cariñito, y yo para, a veces caru, a veces caru.
5: Bueno, a ver, Rubén, ¿cómo, vos estás viendo que está por llover?
6: Sí, justo viene de recién una llovizna y pasó otra vez.
5: Va, oigo, tal la ñana de canal, ¿cuál vi por Timbama?
6: ¿Canal de qué va?
5: A canal de Efluente, Patito, San Francisco, con Virgen del Carmen. ¿Y por Timbama vio la canal cuera?
6: Y hay algunos lugares que realmente seguramente que se limpia, otro parte que falta. Muchas veces es imposible de hacer todo en una vez.
5: Pero ya pues, y mi mantenemos, si no, es complicada en la situación, ¿no?
6: Claro, los canales que siempre se usan, pues hay que limpiar de vez en cuando. Eso sí o sí, porque los caudales de agua que vienen muchas veces por la arena se llenan, entonces hay que limpiar
5: Sí.
6: realmente.
5: Va,
6: Así es.
5: esa tarjeta puñetea de moda con Anajina. César y mío, vaya de moda en Oíste, y reunión de trabajo que pea moda para buscar votos en Cerro Pinto, en moda, otro andaba en Cerro Pinto, Calicho, Cañete, acá estamos Rubén Galeano, opción 1, lista a 2, de en buen viene de Narugán.
6: Sí, Reinaldo, ya vamos a la elección del octubre del 4, entonces, el 4 de octubre, entonces hay que ya hacer ya los trabajos. De hecho, que sé, siempre estoy en contacto con la gente todo el tiempo, pero nosotros nos reunimos, o sea que yo como candidato a mi equipo, por mi candidatura, realmente estuve haciendo una reunión dirigencial. Por eso no le aclaré a mucha gente, porque mucha gente me mensajearon, me llamaron, me dijeron, me se invitó a la reunión allá. Entonces la idea era, ayer nos reunimos con los dirigentes y en especial para la local de votación de Cerro Pinto, que abarca las cuatro compañías y un poquito a orilla de la ciudad, ¿verdad? Porque necesitamos mucha gente, miembros de mesa, apoderados, veedores. Y mucho trabajo realmente nos espera para el 4 de octubre, que se aproxima todo, prácticamente falta 60 días. Entonces, eso fue nuestro encuentro de dirigentes, escuchamos a los dirigentes, cuáles son sus ideas, sus opiniones, las sugerencias realmente, y eso fue lo que nosotros hicimos ayer, ¿verdad? De hecho, que muchos dirigentes tampoco nos puede estar porque a veces con algunos recogidos ya coincidí, pero con compromisos, sea de trabajo, personales, así de familia, digamos, o para ir hoy a poco, ir a domingo, ayer para ayer domingo, en Calixto, por pensando ya la local de votación de Cerro Pinto, porque esta zona, por la mayoría, está más libre los domingos. Y entonces, acá, local de votación, y haciendo con los dirigentes, ya para ver el
3: Señora.
6: trabajo del 4 de octubre, eso también aclaró a la gente y fue reunión dirigencial allá. Entonces, de ahí más, hay algunas sugerencias de la gente, entonces para ir ajustando muchas cosas para las elecciones del 4 de octubre de Reinaldo.
5: Bueno, ya pillé yo, fuimos a esa ya y que tan y yo digo.
6: Y de hecho que Reinaldo, o sea, Sandeve, ya les hice parte del lago siempre, y me oía en contacto con todo, siempre con mi gente, con mi dirigente, y la gente que confía en mi persona y confía en el equipo, entonces siempre, Doroy, ya hoy siempre, ya arrimé en cualquier comunicación, en cualquier necesidad, dentro de lo que está en nuestras posibilidades. Sabemos muchas veces que es también limitado, ¿verdad? Pero siempre buscando alguna solución. Nuestra gente, pues, también necesita de nosotros porque las ayudistas a veces ya era el tema de plata, sino de la gente guiarlo un poco, sea en cualquier área de salud, la parte judicial, la parte de educación, en todos los ámbitos, ya sea de las comisiones que se prepara para mejorar la comunidad. Entonces, siempre hay necesidad. Entonces, la gente muchas veces necesita el apoyo, el acompañamiento de nosotros. Yo soy representante también del pueblo y donde la gente me llama siempre puedo estar. También era en la parte religiosa, educativa, en la parte de deporte, dentro de lo que está en nuestras posibilidades. Muchas veces ya es ya la necesidad de mucho, pero tratamos también de paliar, de buscar alguna solución y acompañar a la gente. Esa es mi gestión de siempre. Y a ahí como una política Oñepuno, ¿no? Hay elecciones de allá, y me año y escuela siempre, casi la mayoría de la gente, o escuela año no, y tanto a vos como a nosotros y a todos.
5: La
6: Y la gente año y a poco cualquier gestión o actividad ya para solucionar. Hay mucha necesidad realmente en nuestro país, en nuestro distrito, en especial yo te puedo hablar, ¿verdad? Y eso es siempre mi trabajo, Reinaldo.
5: Ahora, Rubén, ¿y cómo están las cosas hoy? ¿Ya se puede hablar de una unidad entre los principales actores? Es decir, el propio candidato a intendente ya está comenzando a moverse, ya hay una unidad de trabajo en este momento. ¿Qué podemos comentar a la gente?
6: Y de hecho que Reinaldo, después de la del lunes pasado, se hizo la encuesta. Creo que ya está mejor enterado de eso, tuviste ahí. Y bueno, fue el compromiso, el trato solamente que ambos candidatos hicieron, y ya se queda entonces uno de la parte de la unidad de la alianza, y veremos también cómo plantea el candidato intendente qué es sus ideas, cómo vamos a trabajar. Eso es lo que yo espero de mi parte. Yo ya estoy haciendo hace rato mi trabajo, ¿verdad? Seguramente tiene algunas ideas o deseos también que quiere compartir con nosotros. De hecho, que a mí ayer me comentó, o sea, que el presidente del comité, el abogado Arnaldo Caballero, me dijo que le pidió el candidato a intendente de la alianza para una reunión, pero justamente creo que era para las 7 hoy, o sea que a las 17 horas en el comité, pero nosotros pues tenemos lo que son concejales habituales, tenemos nuestra sesión ordinaria de hoy, entonces veremos cómo hago, puede terminar, puede ser, porque antes no quiero faltar, ¿verdad?, en la sesión, que yo siempre trato de cumplir eso. Y de hecho que a mucha gente, ¿verdad?, está en la campaña política, pero dejan, por ejemplo, eso. Pero yo quiero realmente estar ahí en la sesión, resolver algo, y después, si tengo tiempo, estaré por ahí, Reinaldo. Y veremos también qué planteamiento nos da el candidato, y veremos cómo es la forma de trabajar.
5: O sea, vos probablemente, no sé si vas a participar temprano o no sé si vas a participar un poco más tarde, pero lo claro y lo concreto es que te voy a tener hoy sesión de la Junta también.
6: Y 18:30 en otra sesión ordinada de los lunes. Siempre se espera un 15 minutos de tolerancia, a veces no llega temprano los compañeros, entonces si es que no tenemos quórum, esperamos 45 minutos, y si no tenemos quórum, ahí se levanta la sesión. Pero si yo creo que hoy va a estar, ¿verdad?, los compañeros, entonces para sesionar, seguramente hay muchos temas que tocar también que entran en el orden del día. Entonces, después, si hay tiempo y si puedo estar, era la invitación que me hizo el presidente del comité, eso es lo que él pidió del candidato a intendente, ¿verdad?
5: Bueno, y veremos. Amba, la peña que está ahí, me acuerdo que está más bañatico, ni hacen ya correr, ya se acabó, tomba, es la problema.
6: Reinaldo, en la política sabemos, cuando uno es candidato, cada uno ya tiene que saber cómo manejar la hipocresía, tanto ñembo que está ahí, que ñembo poco te llena, para ella la ignora. Eres un excelente objetivo, pues, ella no quiere y poder, ya es una embapón y poco de otro, Reinaldo, para ella va. Cuando quiere llegar al objetivo, todo es color de rosa, proyecto, con la formación intelectual. Yo creo que todos nos conocemos, Reinaldo, acá en Ochoa, para Peguá, cada persona nos conocemos todos. Hay algunos que ya tienen esa experiencia, otros que no, pero hay cosas que se puede hacer. Como legislador, yo te puedo decir también de lo que yo aprendí durante todo este tiempo. Y muchas cosas la gente dice de más, hay alguno que no, todavía que no entró, promesa falsa, ¿verdad? Entonces, yo creo que Reinaldo, como si yo soy directo y sencillo, claro y concreto, ¿verdad? Es la honestidad, las transparencias y acompañar las cosas buenas, cualquiera sea del Ejecutivo en el día de mañana, si yo por ahí el pueblo carapegüeño me dice que sí, si me da su voto de confianza, de hecho que voy a acompañar la gestión en las cosas buenas con el Ejecutivo, cualquiera que sea. Y lo que está mal siempre, también me van a encontrar ahí. Y yo siempre, mi postura es eso, ¿verdad? Pero a eso me debe, trayectoria a mí, en su pasado, pero hacen de gente de trabajo, gente de bien, que yo guapa huía yo. En duda de hijo, otra cosa allí, yo toca hacer temas en una parte, porque trabajando en duda, y el intendente, otro intendente allá, que los concejales no son amigos, ¿verdad? No sé si escuché mal o era así allá, pero sí, a esa parte sí, trabajando nomás yo escuché eso. Pero creo que un concejal no es enemigo de un ejecutivo, de un intendente allá. Pero muchas veces, como vos decís, eres la gente grande, ya pueden hacer las cosas, controlar su delante de Argelas allá. Entonces, cada uno tiene el deber y el derecho de hacer bien las cosas como corresponde. Hay poco con vueltas extrañas, hay poco tantos allá, ñambo, hoy que me tomo un bofirul este pan de. Pero ahora la verdad era la realidad, otras cosas arenado. Entonces creo que la ciudadanía sabe, son inteligentes, a quién le quiere para su autoridad. Entonces eso también yo le puedo decir, Reinaldo, que yo soy candidato de la lista 2 de la opción 1. Toda la mayoría conoce acá y nosotros tenemos la responsabilidad como lista 2. Y después hay la alianza y también veremos cómo ellos también tienen sus candidatos a concejales, ¿verdad? Y yo estoy por la lista 2 del partido PLRA. Entonces, en esa opción yo estoy. Entonces, la gente van a saber a quién elegir. Y como te dije, yo no soy de esa persona de hablar tanto, pero soy directo, claro y concreto. No hay de otros allá. Solamente, como te dije, la gente que quiere hacer bien las cosas, sabemos, hay que tener la transparencia, la honestidad. Entonces, eso es lo que yo siempre le digo a la gente. Pero pego gente y promesa, lo mitad incumplida, lleva. Porque ahora como legislador a lo mejor el ejecutivo si tiene también su buena predisposición de querer hacer bien las cosas, querer hacer muchas cosas, hay que administrar bien, no hay de otro, en la administración depende mucho. Entonces en eso dependemos, según mi experiencia, yo puedo hacer esto, Reinaldo.
5: Rubén,
6: estamos trabajando con la gente, vamos a yo ya estoy ahora haciendo los trabajos, visitando a los líderes, así también muchas veces por teléfono, nos encontramos, nos reunimos y preparando ya para el 4 de octubre, para la elección del final, digamos, de nuestro distrito de Carapeguá.
5: Por lo que veo, Rubén Galeano va a trabajar menos palabras y más acciones.
6: Y realmente muchas veces la palabra a esa palomita la inmemoria viva ya tal senda hija y comprometete hija me he cumplido que han de estar ahí la de compromiso y mejor ya la deja su directo pues sencillo y concreto nomás.
5: ¿Ya se habrá llevado ya el pedido de comunicación al Ministerio de Economía la falta de pago de dietas a los concejales municipales de Carapeguá?
6: Lo que yo sepa, no, Reinaldo, yo no firmé realmente porque luego creo que hay un grupo de compañeros que firmó, con mayor respeto también me había pedido para firmar, pero yo no firmé.

0: no se pedía, pues, muchas veces también sabemos que el problema falta de recursos. Entonces, pues, yo no sé si esta parte se llegó o no, pero de mi parte, yo no firmé, te cuento que yo no firmé en ese pedido.
1: Señor, agradecerle por el tiempo. Usted es muy amable. Muchas gracias.
0: Con gusto, Reinaldo, a la orden, saludo a la audiencia.
1: Rubén Galeano, concejal municipal, hablando de esta manera con nosotros. Quiere volver a ser concejal municipal, opción 1, lista 2. Y decía él, este diario con la sesión de Guaylaja Cuadataba, pero va a estereila ya este Iveta, ni aseñan va a apoyar el caboto a nivel de Yapú. Jale. Ya ella cumplía ande. Celeste Amarilla. Quiere ser presidenta de la República del Paraguay. Tira chorcha. Están vamos, ese están yo ya está porque se cota presidenta de la República del Paraguay. Voy a ser candidata a la oposición. Tira chorcha. ¿Cómo habrá pasado? Vacían cuenta bancaria de la diputada Rocío Vallejos. Se quedó sin ningún guaraní. ¿Cómo habrá pasado eso? ¿Cómo habrá pasado? Tan difícil. Extranjero, cuéntame, ¿eh? Nos vamos, señores. Gracias, muy amable, ¿eh?
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14: La radio te informa la hora. 14. 2 minutos.
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6: La radio te informa la hora. 15. Un minuto.
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14: La radio te informa la hora. 16. Un minuto.
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5: La radio te informa la hora. 17:02.

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4: La radio te informa la hora. 18:02.
5: Frente a 2.832 concejales que eran de movimientos. Hoy no hay más movimiento. El 7 de junio todos pasaron a ser patrimonio y representantes de la Asociación Nacional Republicana, Partido Colorado. Si hay diferencias entre nosotros, claro que las hay. No estamos obligados a pensar todos iguales, pero sí está probado que cuando nos peleamos y nos dividimos, al partido no le va bien. Cuando al partido no le va bien, al Paraguay no le va bien. Decía yo hoy, desayunábamos con amigos, nosotros no tenemos que creer que la última gran jornada cívica hubo un gran triunfo, pero compañeras correligionarias, compañeros correligionarios, no somos los dueños de esos votos, simplemente representamos ese momento. Y como alguien dijera hoy, cada elección hay que renovar las presillas, tenemos que renovar las presillas con actitud, con gestos, y ganarnos el corazón de cada colorada, de cada colorado, para ganar el corazón de todos los paraguayos. ¿Se imaginan? Este partido me hizo presidente de la República. Este partido ahora me permitió ser el presidente nada más y nada menos que de este glorioso centenario Partido Colorado. Lo tomo como un compromiso. Y les prometo que no les voy a deshonrar. No les voy a deshonrar porque, gracias a Dios, amo a mi partido, amo lo que estoy haciendo y sé que estoy con la debida fuerza para poder hacer un gran trabajo.
6: Yo no voy a mirar la elección del próximo 4 de octubre desde una gradería. Me voy a bajar a la cancha para asegurarme de que cada uno de los 263 candidatos del Partido Colorado y todos los concejales, todos los candidatos a concejal, lleguen a la administración municipal. A lo largo de estos casi 3 años de gobierno, he honrado al Partido Colorado. Y esta elección del 4 de octubre yo no voy a ser indiferente. Voy a trabajar incansablemente para que en cada uno de los gobiernos municipales, en cada uno de los distritos, haya un intendente y una intendenta colorada que vaya a defender los mismos principios y los mismos valores que defendemos nosotros desde el gobierno nacional. Mi querido presidente del partido, como jefe de campaña de la lista 1, quiero ponerme la mano a la visera, Horacio Cartes, y decirme que va a tener acá en este presidente de la República un compañero para que todos los candidatos de la lista 1 salgan con orgullo a trabajar en lo que queda de estas elecciones y que el 4 de octubre podamos celebrar desde Cerrito Ñembucú hasta Pedro Juan Caballero en Amambay, desde Ciudad del Este en el Alto Paraná hasta Falcón en Presidente Hayes, en cada uno de los 263 distritos del Paraguay.
7: Quiero hacer de todo.

Estamos en vivo a través de Radio Carapeguá 90.5, enviando el afectuoso saludo a toda la mayoritaria audiencia, a Isapa Benecaru, Benecaru por a mí, de Bahía. Una vez más, en el espacio exclusivo de la lista 1, esta programación, por supuesto, donde cada tarde emitimos a través de la 90.5 Radio Carapeguá FM, para poder acompañar a toda la audiencia mayoritaria, a los correligionarios, correligionarias y, por supuesto, a toda la ciudadanía en general, junto a Master DJ, que es el encargado de la musicalización, con todo el equipo que está trabajando ya desde los estudios centrales de Radio Carapeguá 90.5. Nosotros estamos desde exteriores esta oportunidad para, por supuesto, acompañarles a todos los oyentes, como siempre, con muchas novedades que compartimos con ustedes. Las novedades principales es que ya queda muy cerca estas elecciones generales y, bueno, estamos enfocados con el excelente trabajo de nuestros candidatos, por supuesto, visitando a toda la ciudadanía, visitando a todos los líderes, cada vez más la unidad de punta a punta. Para todos el equipo de la lista 1, todos somos Carapeguá, este es el lema, todos somos Carapeguá, tan importante donde está Yecoa, Yecoa, Maquechapa, Moopa, porque ahora vamos a tener esa linda oportunidad de depositar nuestro voto, voto de confianza, y este voto de confianza, por supuesto, va a ser para la lista 1. Hoy tenemos ese privilegio, por ejemplo, de que en todas las compañías también se va a estar realizando lugares de votación aquí, ¿no? Y que todo esa independencia, porque las internas, por ejemplo, vinieron todo para la ciudad, hubo mucho movimiento, y esta vez van a tener esa oportunidad, por supuesto, en su comunidad, los locales de votación más cercana, para que todo esa se deposita de voto, ¿no? Voto de confianza. Ingeniero Moisés de Sínova, intendente, y ya se dañan el eslogan: Carapeguá gana. Gana el productor, gana el artesano, gana el curtiembrero, gana los comerciantes, gana ama de casa, gana tu familia, gana los vendedores ambulantes, lo que trabaja la agricultura, lo que trabaja la apicultura, en síntesis, toda la ciudadanía carapegüeña. Ya le contra muy buena gestión, eso es lo que promete nuestro segundo intendente de nuestra ciudad de Carapeguá, ingeniero Moisés Espínola. Has enviado ahí nada, 12 concejales, hombres y mujeres, que van a estar pugnando, por supuesto, también para que podamos acompañar con todo allí más. Y bien, a la ciudadanía en general, van a estar habilitados para depositar su voto. A ustedes, todos los colores, sin distinción de colores, todos por un Carapeguá mejor y Catuyabo, y que todo está liberal, y que todo está independiente, y que todos pueden votar, van a estar habilitados para votar por este gran equipo de la lista 1. Lista 1 de punta a punta lo mismo. Aniki de Yaruti, Aniki de Nesaraiti, Aniki de Equivocati, Aupeña Lamenta. Por eso siempre estamos con la ciudadanía, saber elegir Mapa de Catuana, muy buenos representantes que todos necesitamos ya beneficio en esta comunidad. Porque ya se la da si seguimos lo mismo, si realmente es la idea, y nosotros mismos a veces no sabemos elegir. Por eso hoy en día estamos muy contentos, porque estamos recibiendo muy buena aceptación a nuestro candidato. Que veo ya popular en donde, ya popular a ustedes, el discurso que debe manejar en el de ciudadanía, porque a veces con ni está la candidata, pero al final, después, estamos lo mismo. Yo confío que este equipo no lo va a desahogar, este equipo va a acompañar. Hoy tienen de Quiquere, hoy de Cuitazó, también en Diego, vamos a tener la municipalidad después.

dañan de gusanillo, dañan y están dañando intendentes, están dañando de gobernantes que fueran, ellos van a estar gestionando para que tengamos esa oportunidad y ese gran privilegio, por supuesto, de tener a representantes dignos. Esto es lo que es muy, pero muy importante. Hoy estamos viendo también, por supuesto, quiero saludarle al querido Niño Cáceres, gran líder, Espalda Sur, nuestro gobernador también, y bueno, tantos otros cargos importantes también, por supuesto, que ha representado también, y nos está acompañando fuertemente. También estoy viendo también a Edgardo Pereira, presidente de la seccional 119 de nuestra ciudad de Carapeguá. Y bueno, quiero aprovechar la oportunidad de saludar a todos los líderes que se van uniendo a este gran equipo de la selección. Así que mucha fuerza a todos, a Nick Nene Cangri y a Nick Parente. Y que todos tenemos una elección. Bueno, Master DJ a la audiencia mayoritaria, vamos a compartir un poquito de música y después venimos para seguir hablando de todo el poder de este gran equipo de la lista 1. Todos somos lista 1. Contigo, Master DJ.

como el pájaro campana. Muy buenas tardes, Carapeguá. Muy buenas tardes, mi querido noveno departamento de Paraguarí. Muy buenas tardes, América. Buenas tardes, el mundo. Hoy estamos felices más que nunca de retornar a nuestra labor. Fuerza, Arnaldo, no te canses. Ya sabes lo que se siente, ¿verdad? Cuando uno está un poco imposibilitado y bueno, sabemos que su enfermedad, en mi caso, es otra cosa, la cuestión que se va a solucionar dentro de poco. Es soncera. Me tendrán por ahí con muchísimos premios nuevamente porque vamos a intensificar la campaña. Y llevamos muchos obsequios. Saludos al gran jefe de campaña, don Longino Cabello, que está recorriendo Beniloma, Dávaro, está por Franco Isla, están recorriendo esa zona, visitando y mirando un poco también los locales de votación, que por cierto son locales donde se pierde como en la guerra. Y el local de los locales de votación que nos dan victoria son es el local de Espartillar y las dos ciudades, las dos que están en la ciudad, el Mariscal Estigarribia y la Escuela República de Nicaragua. Así es que vamos a estar ahí con toda la fuerza, con todo, peleando voto a voto, porque nosotros creemos de que Carapeguá se merece lo mejor. Carapeguá se merece lo mejor, y en este momento histórico, yo cuando comenzaba el programa siempre dije, me puse del lado correcto de la historia. Estoy con el ingeniero Moisés Espínola trabajando y con su equipo. Y quiero ayudar ahora también a un concejal a que llegue. No quiero que haya celos, no quiero que haya nada, pero todos están invitados a nuestro programa. Yo creo que dentro de la próxima semana, o tal vez esta, ya vaya ampliándose el horario, porque comenzarán a venir con las propuestas, la lluvia de ideas. Tenemos demasiadas cosas que tener en cuenta. Saludos, Yerobián, Terobetea, Aguille, TPM, Maite, hijo, Beba, Tojope, recibí, Jaguere, Ñande, representante, Cuérabe. El PC central va a estar ubicado, según yo entiendo, y debe ser por lógica, la seccional colorada de Carapeguá, en donde Longino Cabello va a dirigir la campaña con don Isabelino Silva y el candidato a intendente. Van a salir de ahí y darán las fuerzas. Está acompañado también con el, si quiere, el presidente de seccional, que seguramente también va a dar su apoyo, su yerobia por el partido, porque tiene su candidato a concejal también adentro en la lista 1.

Ay, pues está arango y qué. Entonces, vamos a trabajar mancomunadamente por un Carapeguá mejor. Sueño con ver antes que a mano ese cerro. El proyecto de este ingeniero de la UNA que está haciendo como tesis. Yo muero por ver eso. Muero por ver el cerro Bogarín ahí. Ja, ya es ya. Ja, a ver, ¿qué tan va? Ya ofrece, maná, pero a la UNA y a otros lugares de geología donde pueden estudiar suelo. Y también hay tantas cosas que el ingeniero es una versión de todo en uno. Todo en uno. Todas las profesiones en uno. Oño te cuá, omboro anda y por llevo cuán. Así es que yo particularmente quiero que el ingeniero, que mi candidato llegue y llegue con la fuerza de toda la gente de Carapeguá. Esa gente que tiene mi edad, que ya pasan los 50, que ya están pasando los 60, 70. Miren que a lo mejor otra elección para nosotros no habrá. Nadie sabe el futuro. Esa es la bendición más grande que Dios nos dio. Bate como la llegó a vaya a pata, lleva. Y oye, te hago, vea. Pero podemos hacer y dar el sí. Ya, mina. Si no se queja, no se queje. Si vos no votás, no podés protestar. ¿De qué me vas a ir a hablar y vas a ponerte a protestar y a usar perfiles falsos en las redes para echarle leña al gobierno si no te gusta cuando vos ni siquiera fuiste capaz de ir a votar? Eso nomás quiero decirle a todos. Y los que quieran, yo no manejo el tiempo, yo creo que lo manejará mejor los jefes de campaña. Creo que en la Junta de Gobierno, en forma de en la página web, todavía pueden afiliarse. Entonces ahí para que les habilite a votar por el Partido Colorado. Y queremos dar la sorpresa, como dijo el ingeniero, con 10.000 votos. Y eso está en nosotros, en cada uno de nosotros, que seamos agentes multiplicadores del mensaje y de los hechos que se están haciendo. Los mensajes, hechos y hechos y no palabras, sino que hechos de ir ahorrando para poder invertir mejor en nuestra ciudad. Porque Carapeguá, esto es dato oficial y mañana o cuando quieran en esta semana le voy a hablar a una experta en energía que tenemos la suerte de que es hija de una carapegüeña y está en la Itaipú. Y Carapeguá es el único pueblo que no ha pedido un alfiler a la binacional. Carapeguá me extraña, me dice Vivi, que nuestro pueblo no pida nada. No puede ser. Vos me estás hablando en serio. Y yo como dice lo diría la señora Minga Felicia Ángeli, vos me estás hablando en serio. Le digo, en serio te digo, me dice, nunca pidieron nada. No puede ser, le digo. No pidieron. Carapeguá es el pueblo que no pide nada a la binacional, a la Itaipú. Así es que a presentar, elaborar los proyectos para que podamos. Antes no tomaban el pelo porque no somos dallecos zona de influencia. Mumburguetereíma ya está de la zona de afectación. Pero si el Paraguay es de todos y todos somos paraguayos, ¿verdad? Y es nuestro. Entonces podemos pedir y podemos nosotros
hacer cosas mucho más grandes, pedir cosas realmente que valgan la pena y que queden para la historia, como el paso de Itaipú por Carapeguá. ¿Qué me decís, máster? Estás en silencio. ¿Qué te pasó? ¿O yo lo que estoy hablando todo mal? No, pasa que estoy muy feliz porque lo que yo estoy diciendo me va a refrendar esta experta en energía que está en la Itaipú y que conoce muchísimo. Y vamos a ver qué podemos con ella trazar ya para el futuro. Así es que lo único que nosotros tenemos que hacer es hacer realidad que el ingeniero llegue a ser el Lord Mayor de Carapeguá, que ocupe la intendencia, el dueño de la llave de Carapeguá. Entonces ahí vamos a poder nosotros colaborar con muchas ideas. Yo tengo tantas ideas, pero huepango moría huacano la che idea a mí, pero han así año muy en campaña, tanto para mí como estoy tratando de ser resiliente y hacer fuerza para mí, porque tengo que salir adelante, tengo que luchar, no tengo que dejarme vencer por esta situación que me toca vivir, que es un duelo muy, muy doloroso para mí. Yo también siento que mi pueblo ha vivido demasiado años en duelo. Entonces, con dolor, con no tener tantas cosas, nosotros ahora sí podemos aprovechar la oportunidad de ver, y vemos que es generoso, porque con ese clima, cuando yo iba llegando, ya me agarró la lluvia. Acá Ushala y Petapérez, Aubea, Yeraja, yo con todo mi carulín que llevé para ayudar a Arnaldo. Pero yo sé que esto no termina aquí. Escuché la solidaridad de nuestro pueblo que llegó a los 10 millones de guaraníes. Esto es buenísimo, pero no termina ahí. Hay que seguir acompañándole en qué va a necesitar, cómo va a necesitar. Tres criaturas estamos dejando, y no es solamente Arnaldo, hay muchísimos correligionarios nuestros que están esperando también nuestra ayuda y deben tener nuestra ayuda. Así es que fuerza, compañeros correligionarios, correligionarias, a ponernos firmes y a luchar. Falta tan poco para que nuestro ingeniero, el ingeniero que por algo tiene ese título, y yo creo de que vamos a ver un Carapeguá tan diferente, tan desarrollado, donde va a utilizar todas las industrias para que Carapeguá brille, y le vamos a buscar los mercados, el respeto y el sitial que Carapeguá se merece. En eso estamos, en eso nos basamos y en eso queremos llegar. ¿Qué te parece?

0: estamos, como dice, 13 tuyutina, nada, agua de gloria, yero, vieja y te. Así estamos nosotras ya listas. Lista, ñatora. Lista, Ana. Ana Sanabria, que es la secretaria del grupo. Lista, Vale, Armoa, Clara. Lista, las concejalas, que ya están. Ojaime, me dice, me alomitas, Ya no me paitema, Pepe, para nosotros también, como unas mujeres mayores, para poder estar al frente y ser un poco el respaldo, como en aquellas batallas, campañas se llamaban en la época del 70. Y batallas ya fueron en la época de la guerra del Chaco, y tuvieron muchos carapegüeños que llegaron a conducir varias batallas, varios frentes, y fueron gloriosos. Y queremos nosotros no esa guerra de sangre, sino que haya una guerra cívica, una guerra que se discuta en las urnas y tenga origen de legitimidad nuestro candidato, como lo va a tener, y que se llegue a los 10.000 votos para poder reclamar ese puesto, ese cargo que nosotros estamos aspirando, soñando. Queremos la diputación también, pero para el equipo ganador. Esa es una, ese nomás, especialmente con los soñadores, güey, mi doña la ñaña es, güey, a la ñaña de deseo, una ñaña, pues ya va a ver, ya va. Más que es una expresión nomás lo que estoy diciendo, pero quisiéramos y tenemos todas las armas para solicitar ese puesto y competir. Que es lo que aquí se está haciendo, competir. Así es que ya lle prepara que lo mitad, ñaño mi que ñan de cédula, hemos ido a ambos agudos, aninde, hemos ido a paladares, angas bien y cuadra, y vamos, hemos ido a algún lugar seguro, hemos ido a de cédula, el 4 de octubre, ya jamás, ya vota con tranquilidad. Como lo fue en las últimas elecciones, yo no noté ningún disgusto, ningún barete, baebe, o sea, buscar ni mil lo mitad, pero mi hay pondea hoy, dando el coño o dando el gusto, porque tengo ya hasta buscar y se te iba, hija. Entonces, la muralla viva, de pie, por favor, a inscribirnos y a llamarle al candidato y enviarle un mensaje de texto, un audio, aunque sea, estamos firmes. Jefe de campaña, tío Longino, don Isabelino Silva, estamos siempre como firmes al lado de ustedes para seguir con esto, porque los 10.000 votos van a ser reales. Hola. Y vamos a ser nosotros el primer, en la primera ciudad donde va a gritar que el Partido Colorado logró la meta trazada por el ingeniero Moisés Espínola.
1: Llegamos al final.
0: Bueno, nos despedimos de esta manera. Arnaldito, cuídate mucho. Esto no es fácil y vamos a tratar de ir solucionando de alguna manera este momento, ¿verdad? Y yo sé que este momento también va a pasar. Te vas a curar y dentro de poco estarás de vuelta con nosotros para ser nuestro presentador de Smoking Bañamen. Te quiero ver ahí con la licenciada Jessica. 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Lista uno para rato. Gracias.
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21: La radio te informa la hora. 19. Un minuto.
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17: La radio te informa la hora. 19:59.
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Buenas noches para todos. ¿Cómo estás? Desde la 90.5 te saluda Ángela María González. Soy psicóloga y esto es Psicoradio, un espacio creado para el cuidado de la salud mental, una forma de aportar al cuidado de la salud mental. Aquí dedicamos 60 minutos de reflexiones, informaciones que puedan ser útil a los oyentes y a través de cada uno a quienes pudieran necesitar de informaciones, de conocimiento, de una compañía asertiva. Para eso te invito a que te quedes, porque si bien tal vez no estés necesitando voz, quizás te pueda servir para llevarle un poco de luz a alguien que sí pudiera necesitar, porque todos merecemos ser y tener personas con equilibrio emocional en nuestras vidas. 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Bueno, ¿qué te parece si nos introducimos al tema de hoy? A veces me preguntan de qué hablamos hoy. Y no siempre puedo responder hasta que sucede algo, escucho algo, y por ahí viene la inspiración de qué tema traerles. Y hoy vamos a hablar de un tema que probablemente todos hemos necesitado alguna vez, aunque no siempre nos resulte fácil. Hablemos del perdón. Todos, en algún momento de nuestra vida, fuimos lastimados. Sí, fuimos lastimados por alguien. Y no estoy hablando de la vida adulta solamente, en cualquier etapa de nuestra vida. Quizás por una pareja misma, un familiar, alguien a quien llamábamos amigo, un compañero de trabajo o incluso una persona desconocida. Y también, siendo sinceros, todos alguna vez habremos lastimado a alguien, aunque no haya sido nuestra intención. Hay heridas que cicatrizan rápidamente y otras que parecen acompañarnos por años. Algunas personas logran seguir adelante con relativa facilidad, digamos. Otras sienten que continúan viviendo una y otra vez aquello que les ocurrió. Hoy queremos comprender por qué sucede eso y qué lugar ocupa el perdón en nuestra salud mental. Desde la psicología, el perdón no se estudia como un diagnóstico dentro del manual de psiquiatría, ni todo lo que tenga que ver a diagnósticos por psicología.
porque no es una enfermedad, tampoco es un trastorno. Sin embargo, sí es considerado un proceso psicológico muy importante, relacionado con la regulación emocional, la salud mental y la calidad de nuestras relaciones. Aclaro, no vamos a hablar del perdón desde una mirada religiosa o moral. Hoy vamos a abordarlo desde la psicología, entendiendo qué ocurre en nuestra mente y en nuestro cuerpo cuando permanecemos atrapados en el resentimiento y qué ocurre cuando comenzamos a liberarnos de esa carga. Pero, como también en Psicoradio, no todo es reflexión, análisis, porque parte de lo que nos hace sentir bien y nos hace compañía es la música. Vamos a comenzar primero de la mano del compañero Ismael con un poco de música y a la vuelta arrancamos con nuestro tema.

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1: Estamos de vuelta en Psico Radio y arrancamos con nuestro tema. ¿Qué es el perdón? Desde la psicología. Cuando escuchamos la palabra perdón, muchas personas piensan inmediatamente en decirle al otro, está bien, te perdono. Pero el verdadero perdón comienza mucho antes de pronunciar las palabras. La psicología entiende el perdón como un proceso interno, el cual la persona va disminuyendo poco a poco las emociones negativas asociadas a ese daño sufrido, como el resentimiento, el odio, el deseo de venganza o la misma rabia constante. Porque ustedes conocen gente enojadas, personas que no han perdonado y actúan con rabia, con resentimiento, sobre otros temas inclusive. Es importante aclarar que perdonar no significa que aquello que ocurrió estuvo bien. No es que al perdonar yo estoy validando o aprobando. Tampoco significa negar el dolor. No significa olvidar. No significa volver a confiar. No significa reconciliarse. Lo que significa es dejar de permitir que esa herida siga gobernando nuestra vida. Muchas personas creen que mientras mantengan ese enojo, siguen haciendo justicia. Sin embargo, la mayoría de las veces ocurre exactamente lo contrario. Quien continúa sufriendo no es el otro, es quien sostiene ese resentimiento. El perdón, entonces, no cambia el pasado. Cambia la manera en que ese pasado sigue afectando nuestro presente. A muchos le cuesta tanto perdonar. ¿Y por qué? Es que si perdonar fuera sencillo, todos podríamos hacerlo inmediatamente. Entonces, ¿por qué cuesta tanto? Porque antes del perdón, antes, aparecen emociones muy intensas, como el dolor, la tristeza, la decepción, la humillación, la traición, la impotencia, la rabia, el miedo, esa sensación de injusticia que nos afecta tanto. Por eso es que muchas veces, tal vez habrás dicho, o has escuchado decir, lo que más me dolió no fue lo que hizo, sino quién lo hizo. No duele igual la crítica de un desconocido que la traición de un hermano, de un hijo, de un padre o de las personas que amamos. Pasa que cuanto mayor es el vínculo, mayor suele ser la herida. Y cuando la herida permanece abierta durante mucho tiempo, nuestro cerebro continúa reaccionando como si el peligro siguiera presente. ¿Qué es lo que pasa cuando... ¿Qué pasa en nuestra mente? ¿Qué pasa en nuestro cerebro cuando no podemos perdonar? Porque acabo de decirte que cuando la herida permanece abierta durante mucho tiempo, nuestro cerebro continúa reaccionando como si el peligro siguiera ahí, siguiera presente. Resulta ser que, y esto es muy interesante, cada vez que recordamos una experiencia muy dolorosa, el cerebro, la mente, no diferencia completamente entre un recuerdo pasado, un miedo de que en el futuro suceda, y una amenaza actual. Entonces se activan regiones relacionadas con el estrés. ¿Por qué? Repito. Por eso es que a veces entre amigos, entre conocidos, cuando la persona le ve al otro, escucha del otro, asocia una situación y recuerda y le nombra y habla con la misma rabia y con el mismo enojo, las personas que nos rodean suelen decir: olvídate ya, no ves, ni le afecta, igual acá está sufriendo. Y eso es así, y es sufriendo de verdad, sufriendo por ese resentimiento, por esa rabia que se quedó en uno. Y también afecta en otros aspectos, porque repito, nuestra mente no puede, no distingue el tiempo, si eso fue pasado, si eso es presente, o si solamente estás teniendo miedo de confirmar, o miedo de que te traicionen o que te decepcionen. No sabe, cree, interpreta mejor, interpreta esos pensamientos tuyos como si fuese que en ese momento estás pasando mal. Y cuando estás pasando mal, a medida que vas pensando en esa situación y te da rabia y te genera angustia y te pone nervioso, en ese momento tu mente interpreta como peligro. Es como decir, aquí fulanito está pasando mal y tenemos que ayudarle. Y todo el sistema, todo el cuerpo se dispone a ayudarle a salir de esa situación peligrosa. Entonces la persona cada vez se siente más irritada, siente malestar, no puede comer, siente asco, que es parte de una de las emociones, por algo que pasó hace años. Y como nuestro cuerpo reacciona también a eso que nosotros tenemos, a esas emociones que tenemos guardadas dentro nuestro, por supuesto, el cuerpo también se enferma. Y hay mucho malestar que ya tiene que ver con lo físico. Entonces, cada vez que recordamos una experiencia muy dolorosa, nuestro cerebro, repito, no va a diferenciar si solamente estás recordando algo que ya pasó o si estás viviendo algo. Entonces, aumenta la tensión muscular. Pearella e shelomora supa, shayuna atamba, cheretera supa. Inclusive el corazón se puede acelerar. Por supuesto, se elevan la hormona del cortisol. Por eso es que se suele decir, cada vez que pienso en eso, me vuelve la angustia. Y ya entendés por qué, ¿verdad? Tu mente cree que estás viviendo intensamente esa situación. El cerebro revive parte de esa experiencia, porque ya está en su memoria. Por eso el resentimiento sostenido durante años termina agotando emocionalmente y está enfermando. No es casualidad que muchas personas con resentimientos profundos presenten cuadros de ansiedad, de irritabilidad, de insomnio, esos pensamientos repetitivos, esa tristeza persistente. y esa dificultad para confiar de nuevo. Y todo eso, por supuesto, está todo el tiempo en la mente y en esas manifestaciones físicas que te menciono. El perdón es un proceso, no es una decisión mágica. Existe una idea equivocada que podemos pensar que uno decide un día, bueno, listo, hasta aquí, ya perdoné. Y desde ese momento desaparecen todas las molestias, los malestares, y la realidad no funciona así. El perdón suele tener sus etapas. Primero, reconocemos que fuimos heridos. Luego, aceptamos que aquello ocurrió, porque también, si ya que viene de personas que tienen que ver con nuestros afectos, inclusive sucede mucho esto porque nosotros también idealizamos mucho a las personas y no consideramos que la persona se pueda equivocar o que pueda fallar. Entonces la decepción es muy fuerte, la ofensa es muy grande. Y después de aceptar lo que nos pasó, o que eso ocurrió, comenzamos a comprender también nuestras emociones. Y más adelante, decidimos nosotros si queremos seguir viviendo atrapados en ese dolor o no. Ahí recién entra entonces la posibilidad del perdón, la idea del perdón, incluso ni siquiera como perdón, sino que como la idea de soltar, como la idea de dejar que ya no me afecte. Por eso es que nadie, pero absolutamente nadie, ni un psicólogo, ni un sacerdote, ni alguien de tus afectos, ni la persona que te agravió, que te ofendió, puede obligar a otra persona a perdonar. Cada persona, cada proceso tiene su tiempo. Tratemos de comprender que cuando estamos hablando del perdón, estamos hablando de nuestra salud, de nuestra salud mental, de nuestra salud emocional, de nuestra salud física. Estamos hablando de nuestra estabilidad emocional, de nuestro equilibrio emocional. ¿Y dónde eso repercute? En nuestro entorno, en nuestra familia. Nuestra mente interpreta a su manera todo lo que nosotros le vamos diciendo. Yo soy alguien que trata muchísimo de no usar la palabra odio, porque es muy común, es muy fácil decir odio el calor, odio el frío, odio esa música, odio esto, odio aquello. Y en realidad, si pensamos, no es odio. Y el odio es muy fuerte, es muy, qué sé yo, vamos a llamarle tóxico, dañino para uno. Yo no quisiera que dentro mío habite el odio. Por eso es importante que a partir de estos espacios nosotros podamos analizar lo que sentimos, lo que nos pasó. Reconocer que no nos gustó, que aceptar que nos lastimaron. Pero también pensar en la posibilidad de soltar, de seguir sin cargar con esa mochila en la espalda. Antes de ir a la música nuevamente, recordemos algo que es importante, porque quiero que eso quede claro, que perdonar no significa olvidar, ni siquiera justificar lo que nos hicieron. Desde aquí, desde nuestra visión, desde la psicología, perdonar puede entenderse como aprender a soltar la carga emocional que ya no queremos seguir llevando. Porque a veces el pasado no se puede cambiar, pero sí podemos decidir cuánto espacio va a seguir ocupando en nuestro presente aquella situación, aquel recuerdo, aquella experiencia y la consecuencia en mí que me genera malestar. ¿Qué necesitamos empezar a soltar para sentirnos un poco más libres? ¿Qué necesitamos? ¿Qué necesitas empezar a soltar para sentirte un poco más libre? Hacemos una breve pausa musical y enseguida continuamos hablando sobre el perdón.

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1: Estamos de vuelta y les agradezco que estén contactando, les agradezco que hablen de su experiencia, de lo que sienten, de darme retorno a esto que estamos haciendo desde acá. Y seguimos. El perdón tiene muchos mitos también. Y nosotros tenemos que hablar de ellos, porque nosotros queremos sanar. Uno de los mitos es que perdonar es olvidar. Y no es así. Nuestro cerebro no borra los recuerdos. Lo que cambia es la intensidad emocional con la que recordamos. Se queda ahí, como un mal recuerdo. Pero ya no experimentamos esa misma sensación, como si estuviese sucediendo en el momento, sino que es una ráfaga, está ahí, pero ya no me perturba. Otro de los mitos es, si yo perdono, le doy la razón. Y tampoco. Podemos reconocer que alguien actuó mal y aún así decidir dejar de cargar ese resentimiento. Y si lo ves de esa manera, te das cuenta lo saludable que es. Acaba de decirme a alguien, ni se imaginan lo bien que se siente cuando uno perdona y suelta. Otro mito es, si perdono, debo reconciliarme. Yo tengo que volver a hablar con él, con ella. Yo le voy a abrazar, le voy a pasar la mano otra vez. Así reacciona la gente cuando uno le dice, le sugiere la idea de perdonar, de soltar. Y no se trata de reconciliarse precisamente. Hay personas que lastimaron tan profundamente.

Y si tomas la decisión de alejarte, si tomas la decisión de distanciarte, y aún así vas a estar ahí repasando la escena, la situación, lo ocurrido, y vas a seguir alimentando ese resentimiento, esa rabia que te genera, no va a ser saludable. Simplemente te distanciaste. Así que si vas a considerar como una forma de autocuidado, como yo siempre les digo, por salud mental, yo me retiro, yo me voy, yo me alejo. No voy a cargar con la mochilita del resentimiento, de la rabia. Voy a dejar que eso fluya, que cada uno de nosotros se hace nomás luego cargo de las consecuencias del daño que hace. Otro mito, y es digno de considerar, es que perdonar es de débiles. Y es todo lo contrario. Mantener el odio a veces resulta mucho más fácil. Y coposhure. ¿Cuánta gente anda así? ¿Cuánta gente anda resentida por la vida? Se acostumbra y lo toma como estilo de vida. Lo hace parte de su personalidad, en su carácter, porque es más cómodo. No, ella se enojó. No, ella está lo enojada. Siempre es lo mismo. Se está enojada, está enojado. Ya todos saben. Hay que ser bastante fuerte. Hay que tomar la decisión, porque no es fácil. Es difícil transformar ese dolor. Tomar la decisión de que no me domine, de que no me afecte. Tomar la decisión de estar en paz, de sentirme libre de resentimientos, de ser feliz. Porque la paz, esa sensación de libertad, esa es una sensación de felicidad. Bueno, veamos también un punto importante para muchas personas. Si la otra persona nunca pide perdón, y que me pida perdón, ¿cuánta gente está esperando que se le pida perdón? Ese quizá sea uno de los mayores obstáculos. No perdona porque no le piden perdón. ¿Te pasa? ¿Te pasó? Muchas personas creen eso. Cuando me pida perdón, yo voy a sanar. ¿Será? ¿Y si nunca ocurre? Porque hay personas que ya pudieron haberte hecho daño y murieron. Otras desaparecieron, ya no sabes de ellos. O seguís enojado, o seguís enojada. Y hay otras personas que no van a reconocer el daño que te hicieron. Porque para eso también se necesita ser valiente y humilde. Esas personas no van a reconocer el daño y vos estás esperando que te pidan perdón. Y lo que es peor, que sucede también y sucede a veces con padres narcisistas, con amistades así, que incluso creen que hicieron lo correcto. ¿Cómo te van a pedir perdón? Yo sé que te lastimaron, yo sé que te hirieron, yo sé que te dañaron, pero creen que hicieron lo correcto. ¿Cómo vas a esperar que te pidan perdón? Entonces vamos a dejar, pregunto yo, que nuestra paz dependa para siempre de alguien que quizá nunca va a cambiar. Entonces vamos a dejar acá una idea importante. El perdón no depende del arrepentimiento del otro. Depende de nuestra decisión

depende de nuestra decisión de dejar de seguir viviendo presos de esa historia. Entonces, si el dolor, el rencor, esa herida abierta nos hace daño, ¿qué te parece? ¿Perdonar nos puede hacer bien? Las investigaciones muestran que las personas con mayor capacidad para perdonar con frecuencia presentan menos ansiedad, menos estrés, menos hostilidad, menos sistemas depresivos, mejor calidad de sueño, tienen relaciones más saludables, una autoestima, una confianza en sí mismo. Por supuesto, entonces un mayor bienestar psicológico. Incluso algunos estudios le encuentran el beneficio físico y lógico. Lógico. Es lo que les estaba diciendo. Si desde tu mente parten señales de que vos estás siempre en peligro, desde, llamémosle, el corazón, desde las emociones mejor, lo que irradias es ese resentimiento, esa rabia, esa frustración. Por supuesto que el cuerpo también enferma. Así que es importante que hoy consideremos pensar en nosotros mismos, en nuestra salud. O sea, ¿yo para qué voy a perdonar? ¿Para qué voy a soltar eso por mí? No por hacerle un favor o un bien al otro. Déjale al otro que cargue con las consecuencias de sus acciones, de sus actos, de sus dichos, de los daños que causa. Pero sacate ese peso. Liberate, sana. Ponele fuerte a tu sistema inmunológico, a tus defensas, porque eso también baja. Entonces se reduce la respuesta de ese estrés. Esto quiere decir que nuestro cuerpo también nos va a agradecer cuando dejamos de vivir permanentemente en estado de alerta. Porque te recuerdo, tu mente interpreta que vos estás en peligro con todo lo que pensás, con todo lo que te decís. Gracias por estar, les leo. Y quizás tengamos que plantearnos hoy, voy a considerar liberarme de todo eso que me hace daño. Pero antes de eso, también vamos a plantearnos algo. Cómo vuela el tiempo. Se va rapidísimo. Pero vamos a poder cerrar. Porque vamos a hablar también de algo que es difícil. Y una de los perdones, digamos, más difícil, el perdón hacia uno mismo. Porque muchas personas viven castigándose durante años por errores del pasado. Si hubiera hecho, si hubiera dicho, si hubiera llegado antes, si no lo hubiera hecho, ¿para qué luego hice? Imagínate que si te daña estar resentido con otra persona que no tenés cerca, que está, que se fue y te hace daño. Imagínate si no te tratas con compasión, si no te perdonas a vos mismo, a vos misma. Cuando la culpa nos deja lecciones, está bien. La culpa puede enseñarnos, pero cuando permanece durante años, deja de ayudarnos y comienza a destruirnos.
Y hay historias e historias que yo estoy segura que alguien las conoce. Perdonarnos implica reconocer nuestros errores, ¿sí? No es una negación, reconocemos nuestros errores, asumimos inclusive la responsabilidad y aprendemos de ello. Eso no significa que haya estado bien. Significa aceptar nuestra imperfección, nuestra humanidad. Y aquí viene otro punto. ¿Se puede perdonar todo? Les dije hace rato y repito, la psicología no puede obligar a nadie. Nadie puede obligar a nadie a perdonar. Hay heridas extremadamente profundas. Aquellas que dejaron los abusos, la violencia, aquellas pérdidas irreparables. Cada persona tiene derecho a vivir su proceso. No existe un tiempo correcto, no existe una obligación. El perdón nunca se puede imponer. Debe surgir cuando la persona está preparada. Pero solamente la persona puede decir, puede llamarse a esa reflexión y elegir soltar ese peso, soltar esa mochila y permitir sanar sus heridas o seguir cargando. Y lo peor, haciéndose daño. Mientras estás escuchando todo esto, decime, ¿hay alguien a quien todavía no logras perdonar? ¿Te das cuenta que qué emoción aparece cuando pensás en esa persona? ¿Sentís que ese enojo protege algo dentro tuyo o que te defiende? ¿O ya se convirtió en una carga? ¿Existe alguna culpa que todavía no logras perdonarte? Ay, ay, ay. Nos hicimos números con Ismael de cuánto dura cada canción para meter canción, para poder cerrar el tema. Me están escribiendo, les quiero contestar, les quiero poner música. Pero me complace saber que pueda servirles. Sí, se perdona. Pero no se olvida, Ismael. No van a creer, pero él me envió un mensaje también, desde donde está. Pero es así, es que sucede que todos hemos vivido alguna experiencia que nos marcó, que nos dañó, que nos lastimó. Y repito, no importa que hayas sido cuando fuiste niño y que hoy digas, sí me afecta, sí te afectó, te dañó mucho. Y todavía puede que estés sintiendo ese dolor. Fue en tu adolescencia. No estamos hablando de un dolor adulto, de un resentimiento adulto. Estamos hablando de lo que hemos arrastrado a lo largo de nuestra vida por las experiencias que nos tocó vivir. Bueno, vamos a ir redondeando. Les invito a reflexionar un poquito. Quizás hoy no sea el día para perdonar, y eso está bien. Pero tal vez sí pueda ser el día para empezar a preguntarte, ¿cuánto pesa esa mochila que venís cargando desde hace tiempo? Tal vez años. Porque mira que el perdón no cambia lo que pasó. No nos devuelve el tiempo perdido. No borra cicatrices. Pero puede evitar que esa herida siga diciendo cómo vivir cada uno de tus días. No siempre podemos elegir lo que nos sucede, pero sí
podemos elegir qué hacer con aquello que nos sucedió. Y esa lección puede marcar la diferencia entre seguir sobreviviendo o comenzar realmente a vivir en paz, en libertad. Te toca a vos quedarte con el análisis, con el pensamiento, con la reflexión sobre tu experiencia, sobre tu vivencia. Yo te invito a vivir en libertad, a vivir en paz, a sanar, a soltar, porque mereces una vida en armonía, mereces una vida tranquila. Los que te rodean también merecen. Hay muchas experiencias y muchos de los que puedan estar escuchando saben que a veces conviven con padres adultos, con madres adultas, con gente grande, con lo que nosotros llamamos mal carácter. Y a veces los hijos terminan diciendo, pasa que sufrió mucho cuando era chico, pasa que así fueron sus padres con ellos. Pero el tema está que los hijos tratan de empatizar para tolerar esas actitudes que también los lastiman. Sería bueno que conversemos sobre este tema. Sería bueno que orientemos a nuestros niños, a nuestros jóvenes, a soltar el resentimiento, a perdonar y a vivir en paz y en libertad. Siempre te voy a insistir con eso. Perdonar, soltar, te permite sanar una vida en paz y una vida en libertad. Nos encontramos el próximo lunes. Espero que te haya servido el tema de hoy.

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12: La radio te informa la hora. 21 en punto.
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